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1: Redacta los muertos, ¿viste, cabrón? Vamos.

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1: La penúltima del programa con Jay Wheeler, que también ha anunciado su presencia en nuestro país. El próximo 1 de mayo del 2027. El venue será Costa 21. Y por supuesto, gracias al auspicio de Moda Te Mueve.
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1: Me gusta eso, buen inicio de semana.

0: lo quita nadie. ¡Suéltame! No, no, quítame todo. No, a mí no me desmenúa.
1: No te desmenúa, amigo.
0: No me desayuno.
1: Tampoco.
0: Puff, desayuno.
1: No quieres nada.
0: Almuerzo.
1: Lonchecito, nada.
0: Guácala.
1: Postrecito.
0: Mira, ¿sabes qué? ¿Te acuerdas de mi flaquita? ¿Viste qué bonita?
1: Claro.
0: Es tuya.
2: No. ¿Tanto así?
1: ¿Ya puedo?
0: ¿Ha visto mi causa, Roxana Molina?
2: Ya, ya.
0: Te lo regalo.
1: No.
0: Quítame todo, loco. Quítame todo. Y ahora voy a hacer banderas ya. Ahora, si quieres, ponme Guamán, Quipe, Cárdenas, García, Guamantumba, Florian, Solari. Cámbiame apellido si quieres.
1: Ya, manito.
0: Pero mi modita no me lo quites nunca, carajo. Deja mi modita nomás.
1: Moda no se cambia, hermano.
0: Moda es otra cosa.
1: Es otra
0: encima
1: cosa,
0: que estamos en modo Halloween. Roxanita, ¿qué tal tu fin de semana, Roxanita Molina?
2: Sí, escúchame, tranquila, chambeando. Ayer descansé, pero ahorita es amanecido súper renovada. Me levanté 4:30 de la mañana, me puse a entrenar, me metí a bañar. Dice que iba a venir así toda cochinita, pero dije, no, mejor me baño. Inicio la semana bien limpiecita y acá estoy tempranito.
0: Pero estás segura que te has bañado, Roxanita, con todo cariño, ¿no?
2: De verdad, de verdad, de verdad.
0: A ver, tú me puedes disculpar, no, yo quiero.
2: Mira, mira, el alita huelerme.
0: No, no, la aleluya no, pero Roxana.
2: La entrega.
0: Hay varias partes, la entrega, la entrepierna.
1: ¿Cuál quieres leer tú, amigo?
0: No, voy a leer este. El cuellito.
2: Ya, sí. Mira, acá.
0: Pero ¿por qué yo no le huelo el cuellito nunca a Roxana Molina? Porque Roxana siempre dice, no, el cuellito es como que se quiebra, loco.
2: Es mi punto débil, no lo puedo negar.
0: Se me escarapele. Loca que.
2: Semana.
1: La verdad, he hecho nada este fin de semana. Tranquilo, en mi casa, rascándome la panza, la verdad. He descansado. No, no estoy para nadie. No me llamen que no me van a encontrar.
0: ¿Todo bien, Andisito?
1: Todo bien, hermano.
0: Yo sé que ustedes cada vez están fortaleciendo su amistad y eso me encanta.
1: Por supuesto.
0: Pero laboralmente están destruidos, ¿no? Tú ya no quieres ya laborar con Roxana.
1: Bueno, o sea, el día viernes casi pateé el tablero, la verdad.
0: Amicalmente yo sé que están fortalecidos. Además, se podrían ir a la punta del cerro como una buena dupla, como causa, ¿no? Pero laboralmente están destruidos. Eso es que la gente tiene que aprender a separar, ¿no?
1: Sí, sí, sí.
0: La parte personal con la parte laboral, pero la parte laboral está destruida prácticamente.
1: Yo la verdad que el día viernes, al acabar el programa, yo hice un llamado de auxilio, más que todo. Dije, ya, por favor, ayúdenme.
0: Y justo esa grabación me llegó, me dijo, ya tienes que volver, ya estamos.
1: Ayúdenme, dije.
0: Está webiruleando mucho porque ya Andy.
2: ¿Quién te dijo eso, papi?
0: Andy va a patear el tablero. Dijo, ya con Roxana no puede.
1: No, tuvimos un momento. Tuvimos un momento tenso, la verdad. No,
0: Roxana es normal.
2: No, Roxana, papi.
0: Mira su cara, mira. Así te ha hecho, ¿no?
1: Sí.
0: ¿Y qué hiciste? ¿Te desesperó o no?
1: No, los dos nos desesperamos. Hay que ser.
0: Tú te desesperaste.
1: Yo me desesperé, ella se desesperó. Casi nos agarramos.
2: Mira, la verdad, yo me he dado cuenta de algo. De que yo sí no tengo pasión. Yo no creo en nada. Si no era.
1: No le importa quién sea ella,
2: pero. Porque era marca, o sea, estaba bien. Yo te la pateé del tablero.
0: Escúcheme otra cosa.

0: me extrañaron un poquito. Ahí fue donde me extrañaron.
1: Claro, por supuesto.
2: Mira, dime, Andy.
1: Yo dije,
2: Andy, no podía carrear.
0: Yo dije también, porque ¿quién te va a tener paciencia?
1: Yo dije, no, pero y ahí yo dije, yo no debería estar renegando con esto. ¿Dónde está Calacha?
0: Yo estaría riéndome al frente.
1: Claro, yo debería estar llevándome la fácil.
0: Ya. ¿Para dónde estás yendo? ¿Estudiar? ¿Al cole? ¿A trabajar? ¿O te están trasladando?
1: Dios mío.
0: Rumbo a Cana también.
1: Ah, de repente, estás haciendo de repente la frontera.
0: Suave. No, sino rumbo a Cana, la IMPE está que te traslade tempranito, 6 de la mañana.

0: ¿Saben qué? Yo me he vuelto un amante de los animales.
1: Ay, ay,
0: sobre todo me he dado cuenta últimamente que tengo un animal favorito ya.
2: Confirma.
1: ¿Tienes un animal favorito?
0: O sea, me he dado cuenta que hay un animal que a mí me encanta y hay uno que ya no me gusta.
1: Ok.
0: O sea, con el tiempo uno dice, este animal me gusta más y el otro no me gusta más.
1: Ok, ok, ok.
0: Yo me doy cuenta que a mí me encantan, o sea, me encantan las ranas.
2: Las ranas.
0: Las ranas me encantan, me encantan las ranas. Es más, voy a ir al centro de Lima a hacer la bronca a todos los que venden extracto de rana, las voy a rescatar.
2: Pero ya no hacen ya.
0: Sí hacen, sí. Pero las voy a rescatar. Me encantan las ranas, pero al sapo no lo puedo ver.
1: ¿Al sapo ya no lo puedes ver?
0: Al sapo
1: ver.
0: No,
1: ya
0: lo
1: ya
0: puedo ver.
2: ¿No es lo mismo?
0: Sapo no lo veo. No, ¿cómo se lo
2: Mismas, son parecidos, son igualitos. Para mí son iguales. Yo no tengo ninguna diferencia entre una rana y un sapo.
0: Es como que tú eres igual a Paloma y la Guaracha.
2: Pero no estamos comparando, pues, en ese aspecto. No, pero la rana y el sapo para mí son iguales.
0: ¿Tú crees que la rana no se va a molestar?
1: De repente en el
0: mundo de
1: en
0: animal,
1: el mundo ahí, claro, no, de repente, pero igual para mí, o sea, la rana igual es más famosa, ¿no? Porque rana René, pero el sapo si no lleva nada.
0: El sapo es famoso, o sea.
1: ¿Así cuál es
0: el sapo? El sapo famoso. Por ejemplo, tú en tu barrio,
1: ¿así?
0: Eres un sapo conocido.
1: No, loco, ahí no, si no te
0: dan vuelta. Eres sapo conocido. Suave. Gente, escuchen.
2: Dímelo.
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0: Round one. Fight.
4: Your brother. Then you must fight.
0: You were playing. Hoken.
2: Hoken.
0: Hoken.
2: Peliculón.
0: Ting tang ting.
1: Ay, ahí sí me agarraste. Ah, sí, ese sí.
0: Ting tang ting. No sabe.
1: Este la Ling Ling.
0: Gente, a ver.
2: Chino Ling.
0: Vamos a preguntar a la gente si sabe quién hace.
1: A ver.
0: Ting tang ting.
1: De un army.
2: Ese es una vez.
0: No.
1: Un army de los BTS, amigo.
0: No, amigo. Escucha.
1: A ver.
0: Ting tang ting.
1: ¿Tintantín?
2: ¿Kenji
1: Fujimori? Tampoco.
2: No,
1: tampoco.
0: ¿Quién es, Roxanita? Que estamos rumbo al cole.
2: No saco ese personaje. Eso que yo jugaba Street Fighter y no.
0: ¡Tintantín! ¡Tintantín!
1: O sea, me suena oriental.
0: Oriental.
1: ¿Para qué mentirte?
0: ¡Tintantín!
1: ¡Ay!
2: Se ríe.
1: O sea, mete goma y se ríe.
2: ¡Qué payaso!
0: O sea,
1: ya.
0: ¡Tintantín!
2: Un payasito.
1: Aplica y se ríe.
0: Claro, te hace la del helicóptero, pe. Está como
2: ya,
0: para oler.
2: No, ya, sí, ya lo tiene.
0: Está
2: ya,
0: como para zamparse ahí.
1: Aplica y se ríe.
0: Aplica y. ¡Tin, tan, tin!
2: ¿Quién es Andy?
0: Y de ahí.
1: Ahí se ríe.
0: Ahí se ríe. Se mata de risa.
2: Andy sabe porque se está vacilando. ¿Quién es?
1: No sé, causa. Porque
2: viene específico también.
0: Si la saben, me pasan la voz. Mándala. Por si acaso. Y de ahí les voy a contar algo para las ranas.
1: Ay, algo para las ranas.
0: Para todas las ranas. No cualquier rana.
2: Si no.
0: ¿Ah? Sino que el ejercicio.
2: El ejercicio.
0: La hora en el Perú, 7:23, porque llegamos a todo el mundo por si acá. 7:23, si estás rumbo a la chamba, que no te gane el tiempo.

0: a mí me desespera. ¿Cómo no van a saber? ¿Ah? Le falta.
1: No lo saco, no lo saco.
0: ¡Tin, tan, tin!
1: Pero así lo hace con ese tonito de voz, tin, tan, tin.
0: Ya, un poquito más finita. ¡Tin, tan, tin!
1: Ah, ya, entonces es mujer. Sabemos que es flaca.
0: Y encima cuando se reía, dice... ¡Ya está!
1: ¡Ah, ya está!
2: ¡Ya está!
0: ¡Ya está! Le metí al final.
2: ¡Ya está! ¡Te encantará!
0: ¡Te encantará! O sea, ¡ya está! O sea, ya acabó, ¿no?
2: ¡Ay, está! Ah. ¡Ah, te mete tu aplicada y...!
0: Así es como tu flaco el precospe. ¡Ya está! Te dice.
1: ¡Ya está! Dice
2: ¡ya está! ¡Ya está!
0: Te el precospe te deja te, media. Te, te deja media. Como
2: ¿te gustó? Y dice, ¿te gustó? ¡Ya está! ¿Te gustó?
1: ¡Ah, ya lo saco!
0: ¡Tin, tan, tin!
1: Las manitos arriba.
0: ¡Tin, tan, tin! Ah, pim, no, pum, o sea, la mano, pa. Imagínate que es mi pie.
1: Claro.
0: Ah, ya,
2: ah, es pata abierta.
0: Claro, como para hacer el helicóptero ahí.
2: Ándale, mete
0: claro, su... Claro, helicópterito, pe. O sea, hace el helicóptero.
2: Da ese
0: tin, tin.
1: Y ahí está.
2: O sea que
0: ya
2: tiene...
0: Ya está.
2: Para hacer eso tienen que tener mucha fuerza en las piernas.
0: No, no, no, no saben, a mí me
1: desespera.
0: No, tiene no, buena
1: yo
0: fuerza.
1: Yo salgo del juego porque yo no tengo ni la más mínima idea de quién es.
0: Buena claro, fuerza, niño. Estamos hablando de buena fuerza, Pedro. Tampoco estamos... No seas loco tampoco.
1: Gente, adivinen, pe, adivinen de una al gente, WhatsApp de moda.
0: Ya que estamos rumbo nosotros, rumbo a clases. Tienes que adivinar mientras vas yendo a chambear, no seas malo.
1: Dice que está facilito, vamos, vamos, vamos,
0: vivo. Difícil no es, es por fácil. Si acaso.
3: Esa es mi casa, Chumlipe, Carlonchito, Chumli, cuando se mete su segunda ganada, por lo menos. Saludos, muchachos.
0: Nada más vas a decir.
3: Buenos días, mi Rosa Nacha, mi cabecita de insopo. Mi calachita, por fin te soltaron, mi calachita.
0: ¿De dónde? Yo no estoy preso.
3: Un hombre como tú, que ha dejado huellas en la calle, no puede estar ausente, mi calachita. Por
0: bar, bar, bar.
4: Carloncho, volviste. ¿Qué tal, causita? ¿Qué novelas? Suelta la sopa.
0: Le he preguntado a Sergio Chumli, loquito, por claro, sacar.
2: Amigo.
5: Buenos días, Carloncho. Buenos días, Rosanacha. Buenos días, Andisito. Ya le gustó la vida. Esa es la de Chumli, Carloncho.
0: Loquito, no hables de fútbol porque la gente se va a ver con pica pica. Tengo varias para hablar sí, de fútbol. Sí, sí. Tengo varias.
5: Chumli, Chumli.
0: Chumli.
5: Ese es
1: Chumli.
5: Chumli.
1: Ah, caray.
5: Carlonchito, buenos días. ¿Qué va a hacer ese neófito, pe Carlonchito? Esa es la Chumli.
1: Ay, ay, ay.
0: Ya está, hace
5: rí.
0: A ver,
5: loquito,
0: a ver.
5: Caluchito, esa es la Chuli.
1: Ya está,
0: le a la miércoles. Le mete su ya está.
3: La legendaria Chuli, fe, Carlonchito.
0: Claro, hermano, otra cosa.
5: Carlonchito, por fin te escucho. Te he extrañado un montón, Carloncho. De verdad, sinceramente, te lo digo con el cora-cora.
2: Oh, mentirosito, si también había dicho otra cosa.
1: Hipócrita.
2: Sí, había dicho que no regrese.
0: ¿Hipócrita?
2: Dicho, él dijo, no vuelvo, dijo. Que siga en rotaciones, dijo.
0: Me gusta este. A ver, para los sapos. Chumli, muchacho.
1: Ay, no sabía, papi Calacho. También me sacas un personaje.
2: ¿Eh? ¿Oy?
1: ¿Cómo que?
0: Ya está, le mete. Escucha, amigo Rana, con todo cariño del mundo, escúchame, cariño, una vez nomás, con todo cariño. Ya. Con todo cariño y respeto y amor. Una vez nomás.
2: ¿Una vez?
0: Sí, por para los ansiosos, pe.
2: Pero ahorita.
1: No, necesito.
2: Porque ya la musiquita ya, amigo, ya. Ahorita, no, pe.
0: Ah, tú quieres.
2: Para que te.
1: Mira, ya.
2: Para que te vayas así de.
0: No, no, no.

0: porque ahí ya el Kiko, pues.
1: No, la vecindad de Chapulín.
2: No, ay, ay.
1: Roxana, ¿así has estado trabajando?
2: No, no, no. Pero quien preguntó fue yo, no.
1: ¿Así estás trabajando bien, Causita? ¿Cómo
0: sí, sí, sí, ¿para qué? No, ¿para qué? ¿Solo que? No, sí, sí, sí.
1: ¿Calidad casero?
0: Calidad, solamente que el viernes tropezamos, pero los dos, pero tenemos que agarrar.
2: Yo no tropecé.
0: O Rosana, hemos tropezado los dos, pero.
1: Si yo me ausentaba entonces 15 días.
0: No, ya al décimo día nos matábamos.
1: O sea, hoy ahorita estuviera la cosa un poquito fuerte.
0: No, el viernes tuvimos una reunión. Tuvimos una reunión.
1: Una reunión laboral.
0: Sí, los dos.
1: Ya.
0: Dijimos, no.
1: Yo lo veo que amicalmente se matan de risa, pero laboralmente ya habían colapsado.
2: Fue una reunión, acabó el programa y me abrazó.
0: Sí, porque yo sé cómo hay que tratar a la bestia, pero hay que. So.
1: Se querían matar. O sea, ustedes como Wisin y Anel también un ratito si hacen aburrir trabajar juntos.
0: Estamos
1: y se
0: como Chino y Nacho, la verdad.
1: Chino y Nacho sí fue bien fuerte, la bronca.
0: Entonces dijimos, ya hay que.
1: La bronca fue bien fuerte.
0: Estamos como Chino y Nacho, la verdad.
1: Yo te puedo contar bronca fuerte, Chino y Nacho.
2: Pero escúchame, hay un video que muestra nuestras caras.
1: Oye, escúchame, lo de Chino y Nacho fue tan incómodo que una vez Chino quería promocionar algo y Nacho también. Y los teníamos en una firma de autógrafos. Hoy no querían cruzarse, man.
0: Esa es la historia.
1: Pero al final tú sabes que la amistad prevalece, papayico.
0: La fucking magia crece.
1: Y al final, cuando a Chinito le ha ido un poquito mal, el hombre ya, compadre, podemos tener desavenencias laborales.
0: Así es.
1: Pero la amistad queda.
0: Ahí somos caos, somos panas.
1: Somos panitas. Ahí mi Nachito sí, bacán. Justo lo vi, estuve con él.
0: ¿Ah, sí?
2: Qué loco.
1: Estuve con él.
0: Ay, Dios mío, ¿qué estaban haciendo?
2: Qué bajé, Pepe.
1: No, lo fui a visitar al hotel y nos tomamos en un cafecito.
0: Ah, qué chévere.
1: Nada más, como amigo, nada más.
2: Me
1: como
2: causa.
1: ¿Tú qué crees que va a estar haciendo?
2: Como los íntimos amiguis.
0: Claro. Nosotros tampoco hicimos cola, gracias a Dios, amiguito. Pero gracias a Tony, la verdad, ¿no? Porque por nosotros nos hubieran mandado a hacer cola.
1: Otro que no fue tan broncón, pero una vez, entre amigos, círculo interno. Esto no te lo va a contar nadie.
0: Por favor,
1: que te lo puede contar, no sé, pues Alofoque. ¿Cómo se llama el otro del puertorriqueño? El Pulpo.
0: El Chente,
1: Alofoque. Hay otro más.
2: El buen chisme internacional.
0: Yo conozco al Chente nada más.
1: Hay otro, siempre
0: un
1: hay
0: gordito, un gordito.
1: El Chopo. Ya, escúchame. Venía un día el pata, compadre, y dice, no, este turno va a ir, está imposibilitado, ¿no? Y se cansó. 4 veces se han separado. Y esta es la quinta vez que se separa.
2: ¡Diablo!
1: Zion y Lennox.
0: ¡Epa, verdad!
2: Pero es la quinta vez ya.
1: Bueno, la primera vez sí fue.
2: Sí, Nacho fue una vez nomás, ¿no?
1: No, fue una vez y definitivo, pues como 10 años sin estar.
2: Claro, pero al menos fue una vez.
0: Una vez y volvieron.
2: Zion y Lennox, imagínate, 5 veces yendo y volviendo.
1: Zion y Lennox, sí, como 5 veces. Ya, Lennox tiene un carácter, será grandote. Babacita, pero. Oye, da ganas de besarlo, papi.
0: No, es tiernito.
1: En cambio, Lennox tiene un carácter un poco jodido.
0: Zion.
1: Zion. Lennox es sí, bien tiernito. Zion, pero Zion porque también a veces le mete también, claro. Es un poco bravo también.
0: Y Lennox parece que es el que más se mantiene en la línea de su carrera. O sea, no se desenfoca, no se sale.
1: Pero bueno, gracias a esa separación hoy tenemos artistas bravos.
2: Ah, ¿sí? También,
1: claro. Gracias a la primera separación de ellos.
2: Primera,
1: porque estaba un poquito panudito este Zion. Ya dijo, no, yo soy la estrella, yo nos abrimos, ¿no? En ese sentido, bien Wisin y Yandel que ellos siguieron y nos dieron un montón de éxito.
0: Por supuesto.
1: 2010, 2011, 2012, 2013, ¿no? 2008, 2009, nos dieron varios éxitos.
0: Por supuesto.
1: Pero Zion y Lennox sí se separaron. Pero a raíz que se separó Zion, él hizo su propia disquera. Así como había WY Records, él hizo Baby Records.
0: Baby Records.
1: Y gracias a Baby Records, él dijo, voy a jalar a los que se tienen bronca. Y se jaló a Arcángel de la Gueto, Jowell y Randy. Y ahí la historia es conocida.
0: ¡Ay, ay, ay!
1: Sobre todo con Arcángel y de la Gueto. Ellos eran sus artistas. Para Baby Records. Ahí empezaron, pues. Mira. Por eso que la canción que dice, no sé si fue la distancia. La mayoría de Zion cuando empiezan siempre, de Arcángel y el de la Gueto cuando empiezan está Zion ahí.
2: Wow.
1: Nada más. Y hablando de Zion y Lennox,
0: ¿qué pasó?
2: Suéltala, papi.
3: Mira, muñequito, esto no te lo dice cualquiera, te lo dice el chongo, pero no cualquier chongo, sino las cucarachas.
0: Habla bien.

0: así le puedo contar un montón de anécdotas que nadie la va a saber. ¿Eh?
1: Nadie la va a saber,
2: mi querido Molusco.
3: No sé quién dijo pulpo.
0: ¿Cómo se llama? Era Molusco y el otro no sabe.
2: No, mal, yo sigo a Chente, papi. Ese de PR también. Es bueno.
3: Molusco.
2: Bueno,
3: pero ahí está, loquita. Bueno, la cosa es que nos dio ese datazo para los que no sabían.
0: Y lo bueno que cuando había Baby Record nos dejaron canciones buenas, ¿no? Con Arcángel de la Gueto. Por eso la gente pensaba que Arcángel de la Gueto eran un dúo. Nunca fueron dupla.
2: Pero tuvieron varias canciones.
0: Pero la gente piensa que han sido dupla, pero nunca llegaron a ser dupla porque tienen más de 20 canciones juntos. Y las más pegadas eran, ¿de quién es esa? De Arcángel de la Gueto. Y la gente asumió que eran un dúo.

0: O sea, que quieren mandarle una platita a un familiar, una pareja o un amigo. 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
0: 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Ese bajo el sello de Baby Records. ¿Quieren otra bajo el sello de Baby Records?
1: Por favor.
0: Suéltala. Ahí dice Baby Records. Acá, otra de Baby Records.
1: Na, na, na.
0: No, pero no cantes, Flandia.
1: Oye, qué buena canción, loco.
0: Sí, ña, ña, ña, la paisana cancita también, ña, ña, ña. Son datitos para la gente que está rumbo a clase, pues.

0: Mira, y en ese tiempo como Wisin y Yandel se habían ido a Estados Unidos a hacer cuestiones así, tipo reggaetón electricón.
1: Claro, cuando se empezaron a juntar con los gringos.
0: Se empezaron a juntar con los gringos, ya, o sea, ya dejamos el pan pan, todo lo que llamé pa' verde, todo eso, ya se pasaron a hacer un disco que en realidad pasó un poco desapercibido acá, pero eran más internacionales. Claro. Sí, ¿no? Entonces, la gente latina que queríamos el sonido tradicional, nos quedamos con Arcángel, De La Ghetto, Jowell y Randy. Denominados para los críticos y la gente que veía el reggaetón como la sangre nueva, ¿no?
1: Sangre nueva, baby.
0: La sangre nueva. Pero hubo un vivazo. Primero hubo un productor que lo juntó.
1: Ah, bueno.
2: No.
0: Un productor
1: ¿quién
0: lo juntó?
1: Sabe lo que hace.
2: Siempre va a haber un loco así.
0: Pero después hubo un vivazo. Un vivazo que cada vez que sale un artista, digo, ya, ahora están bien famosos, vengan, graben conmigo.
2: Venga,
0: ustedes ganan. Y yo gano.
1: ¿Y quién le va a decir que no?
0: ¿Está seguro? Dijo, mira, yo voy a grabar y ustedes van a llegar a países que todavía no están llegando. Son número uno en Puerto Rico, por ahí. Los caletas en ese tiempo eran Arcángel, ojo. Ya. Por eso que acá la gente que se considera caleto, no, yo escucho Arcángel porque se considera caleto. Lo mismo pasa con Anuel. Porque sus primeros años supuestamente eran underground.
1: Okay.
0: Entonces agarra y el vivazo dijo, graben conmigo y ustedes se van, pero
3: ¡para arriba!
0: Oh, Daddy Yankee siempre chapaba los nuevos y con esta canción ya los consagró.
4: Lo indestructible.
0: Escucha.
4: Arcángel, De La Ghetto, Jowell y Randy.
3: Está agresivo, que la caliente con dembow.
0: Si alguien no te lo contaba, yo te la cuento.

0: canción Agresivo. ¿Quién se acuerda cuando salió Dedito Arriba? 993-55506. Los deditos no los estoy viendo, me pongo nervioso.
1: Mete los deditos calentitos.

0: Jean-Pierre. ¿Cómo los quiero, chicos? Los quiero, los adoro. Nada más guay, sí.
1: Esa people.
0: Otra cosa, esta people.
1: Positiva.
0: Son re contrapositivos.

0: esa negrita está bien bonita, me he dado cuenta que tiene tremendo talento.
1: Y unos ojazos.
0: A ver, gente, están como locos, ¿no? Están como locos. Sí, tú tranquila. Tú tranquila, Roxana Molina del Perú.
2: La que viste y calza, papito lindo.
0: Estamos con el agresivo, ahí está.
3: A ella le gusta agresivo. Que la calienten con dembow.
0: Pues rica mañana, ¿no?
1: Rica mañana, hermano.
0: Rica mañana.
2: Sí, Rey, escúchame, te cuento que ya no tengo ningún plan para el 31 como tú me lo preguntaste la vez pasada.
1: Ay, que hasta ahora no consigues un plancito para el 31. No, oye, pero eso que se viene el mes recontra criollazo, necesitas ahí de repente un fonito para que puedas grabar.
2: Ese es el problema, mi querido Andy Meléndez, que no tengo uno para poder aprovechar ese día. Por favor, me dicho que tú todo lo sabes, lánzame.
0: Un ratito, chico, con todo cariño, pero no estoy entendiendo nada.
1: Sí, mi amiguito.
0: Estoy entendiendo el cielo.
1: ¿Podemos rebobinar, amigo?
0: A ver, rebobín, yo le doy una segunda oportunidad. Siempre tuvimos la oportunidad y ahora tenemos la oportunidad. Es más, yo lo estoy dejando porque digo, estos días habrán estado, pero a
2: pero
0: tope.
2: Bebito, estábamos bien, ¿por qué cosas?
1: Oye, Rosana, ¿no tienes planes para el 31?
2: Sí, me rey que sigue el guión. Entonces sí, este mes la recontravivo, escribo ya, así todo lo que tú quieras, pero tengo un problemita.
1: ¿Cuál es el problemita, Roxana Molina?
2: Que quiero un nuevo celular que dé la talla para ese día.
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0: 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No, disculpe, chico, otra notita. Esta parece Hollywood.
2: Ay, bebito, pero es que no sé, a veces quieres que pensemos, a veces quieres que veamos el
1: guión. No, amiga, la habíamos hecho mal, amiguita. No, amiga, la habíamos hecho un paporreta.
2: ¿Por qué? Si yo dije lo del 31, loco.
1: No, es que me dijiste que yo en ningún momento te había preguntado, pe. Tú me dijiste que
2: no
1: te lo preguntaste el otro día.
2: Esto no es siempre radial, entonces.
1: Sí, no, amiga, yo no me he preguntado nada, pe.
2: A mí Carrocho.
0: ¿Quieres patear el tablero, Rosana?
2: A mí Carrocho me decía que
1: te siempre radial. Me estás haciendo conmigo, pero amiga, yo no te había preguntado
2: pero
1: nada.
2: Pero Carlocho es el director.
1: Sí, pero, sí, pero amiga.
0: ¿Cómo gozo acá?
2: ¿Tú me estás diciendo? Gozo.
0: Sigue, Rosario.
2: ¿Tú me estás diciendo que yo soy el problema?
1: O sea, no es el problema, amiga, pero, o sea, tú me dices que yo te he preguntado la vez pasada. Yo la vez pasada no te he preguntado nada.
2: ¿Estás diciendo
1: favor,
2: que todo ese tiempo la víctima es Carlos?
0: Chicos, por favor.
1: Por favor, pe. Yo no le he preguntado. Otro visto que le he preguntado.
0: Contrólense, chicos, por favor. Tiene que haber...
2: Carlos, ve lo que ocasiona.
0: Una armonía, pero no cualquier armonía.
1: Todo lo que es armonía 10.
0: No, todo lo que es armonía 3.
1: Ay, Dios mío.

0: te vas,
1: estoy palteado ahorita.
2: Rompe, peloco, si te vas, te vas, peloco.
1: Estoy palteado, porque estábamos hablando de lo de...
0: Que se va, no avisa.
1: Ah, que pero si mañana
0: no, Marco dice que se va y dice...
2: Es que también bien mío. Larga la situación.
1: Gente, gente, les quiero contar algo, pero... Córtenla. Pongan su dedito arriba, 100 deditos arriba.
2: Vamos,
1: les cuento.
2: Gente,
1: para las ranas.
2: Al por 993...
1: No para los sapos, para las ranas.
2: Al 993-50-5506, repito, 993...
0: Ahí está.
1: A ver, repite, Roxanita, por favor.
2: 993-50-5506, manda tu dedo para Carloncho de Moda. Andy Meléndez, ¿cuál es el WhatsApp de moda?
0: El 993-50-5506, ese es el WhatsApp de moda. Manda y zampa tu dedazo.
2: Ay, ay, Dios mío,
0: no
2: pero...
0: para sapos, solamente para ranas.
2: Pero avísalo.
0: Quack.
2: No me sorprende.
1: A ver, este, 100 nomás, ya no mucho tampoco.
0: Ya, 100 de dale nomás, 100 de dale, ve.
1: No quiero ser una, la cochina.
0: 100 de dale nomás, 100 de dale.
1: No quiero la cochina ambicia.
2: Ya, ya, ya.
1: Oye, la gente está loca, ¿no?
0: Bueno, en
2: rayada,
0: hay muchos casos, sí.
1: Oye, chicos, ¿tienen unos chistecitos para contarme mientras van llegando los deditos?
2: No, me quiere esperar a lo que tú quieres.
1: Chistecito mientras la gente va mandando su dedito al 993-50-5506.
2: Un chistecito para amenizar la mañana.
1: Para amenizar la mañana, pelo.
0: Te podemos conseguir unos chistecitos por acá.
1: Pero bravo, o sea, no cualquier chiste, loco.
2: Dime el nivel, del 1 al 10, ¿qué tan fuerte?
1: Nivel...
2: O pañiño.
1: 10.
2: Ah.
1: No, pañiño, pelo. 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Somos una radio familiar.
0: Oiga, caballero, chiste de pescado que no tiene...
1: De pescado.
0: Chiste de pescado que no tiene pierde, hermano.
1: El pescado. Ay, ay, ay.
0: Oye, caballero, ¿tú sabes cuál es el pez que te quita la sed?
2: ¿Cuál es el pez que te quita la sed?
0: La pesci. Ay, qué rico.
1: La
0: pesci.
2: ¿Por qué hace su descuento? Porque está haciendo
1: publicidad. Ya, te está contando gratis. Cualquier cosa,
2: sí,
1: ¿no?
2: Sí, loco, está inventado. Epa, mato, mano, entonces de ahogado. Yo tengo uno mejor.
1: Mira, ¿tú sabes cuál es el pez que me gustaría que tú fueras y que me lo des?
2: El pez on.
1: No. Se mal que esa mañosa. ¿Cómo vas a dar el pez on, pero Roxana?
0: Pero me está pidiendo.
1: O sea, si ella me lo dice, es normal. Si yo se lo digo, soy acosador.
2: Ya ven, ¿qué vas a decir? Completa tu chiste, a ver.
1: No, iba a ser algo más sano, pero ya que fuiste por ese lado.
2: Ya.
1: Yo quisiera que me des tu pez raya, ve.
0: El pez raya. Oiga, caballero, ¿qué sabe cuál es el pez?
1: Ay, ay, ay.
0: Que se come en verano.
2: Ay. ¿Cuál es el pez que
1: el
2: se
1: pez
2: come
1: que
2: en
1: se come todo, peloco, porque todo puedes comer, los que hay, ¿no?
0: Pero tú dime cuál es el pez que se come en verano.
2: ¿Cuál es tacataca?
1: ¿Cuál es tacataca?
0: El pez siduri, porque está con calor.

0: ¿Tú sabes de cuál es el origen de las...
1: Tengo otro de pez, por si acaso.
0: No, ¿tú sabes dónde están ahorita en este momento todas las... ¿Tú sabes las computadoras, las antiguas, pues, ¿no? Ahora todo es laptop o celular.
1: La Pentium 1.
2: Pero todavía tengo mi computadora.
0: Pero tú sabes dónde están esas computadoras ahorita.
2: ¿Dónde están esas computadoras?
0: En el mar.
2: ¿Por qué?
0: Porque están llenas de peces.
2: Discúlpame.
0: Ni Roxana ni Andy van a entender este chiste.
1: No, no, no. De peces, ya. Amigo.
0: Mira, chicos, ni Roxana ni Andy van a entender este chiste.
1: Papi, escúchame.
0: Ese chiste es para ti, amigo
2: oyente.
1: No le expliques. Eso es una cosita.
0: No es que quiera bajonear a mis compañeros, pero gente con coeficiente intelectual un poquito bajo no lo va a entender.
1: Bueno, yo lo he entendido. Yo sí lo he entendido.
0: Amigo, papi. Jajaja, pero ríete.
1: Las peces, amigo. Se te ha entendido, pero tiene que darle la entonación, pe.
0: Por peces.
1: Ah, ya. Oye, caballero, ¿usted sabe cuál es el pez que cuando te acuestas te da miedo?
2: ¿Cuál es el pez que cuando
0: el
2: te acuestas?
0: El pez que cuando te acuestas te da miedo.
1: Porque te asusta ese pez.
0: ¿Cuál?
1: El pesadilla.
2: No, pero, no digas tú, lo voy a decir yo. Lárgate.
1: ¿Cómo vas a...? Pesadilla, pe.
0: Menos mal, gracias por votarlo, porque si no, puedo tener problemas.
2: Vete.
0: Deja tu celular más bien. Vete, pero sin tu celular.
1: Ya, pero voy a dejar...
0: No, a mí no me esté prendiendo el celular, amigo, que es peligroso.
1: Pesadilla, pe, loco. ¿Cómo merma mi creatividad?
0: ¿Tú sabes cuál es el pez que más te gusta?
2: ¿Cuál es el pez que más te gusta?
0: Esta pez.
1: ¡Ah! ¡Ese como la...

0: los peces en el río, pero mira cómo beben. A ver a Dios nacido, pero mira cómo beben.
1: Peces, los peces, los peces, peces, que peces, que peces, peces, las peces. Porque era de río.
0: Oye, la vez pasada, yo creo que te perdiste un concierto que de verdad valía la pena.
2: Oh, loco, no sabes lo que
0: la vez pasada te perdiste el concierto de Ken White y de verdad te fue mal porque hubo invitados bravos. Por ejemplo, estuvo Big Boy.
3: Big Boy.
2: Tal cual.
0: ¿Por qué? Porque en ese día en el concierto, Ken White iba a presentar las canciones románticas que a él lo inspiraron. Hacer la voz romántica de la historia del género.
3: Exactamente.
0: O sea, dijo, me gusta tanto lo romántico, ¿por qué no fusionar la parte romántica con el reggaetón?
2: Y salió el romantiqueo.
0: Entonces, ahí salió. El romantiqueo de repente ya existía. Ajá. Pero lo que hizo Rakim y Ken White en su tiempo fue otra notita. Sí. O sea, ellos

0: eran identificados.
1: Exactamente.
0: Entonces empezó a presentar artistas que lo inspiraron, cantar canciones. O sea, el concierto fue bueno de bueno.
1: Ay, ay, ay.
0: Pero tengo una noticia. ¡Atención!
1: ¡Ah! ¡Agárrate!
2: El de Son by Four.
0: ¡Atención! ¡Moda te mueve! ¡Se complace en anunciar!
1: Ah.
0: Que si te perdiste la primera vez el concierto de Kenny, si te perdiste la presentación de Kenny en Lima, vuelve por partida doble.
1: ¡Vuelve, Kenny!
0: Porque la gente lo pidió, vuelve la voz del romanticismo urbano. Viernes 30 de octubre en Arena 1. Las entradas están a la venta en Join Us. Kenway en Lima en su show más espectacular. Este 30 de octubre, gracias a Moda Te Mueve. ¿Cómo se llama el show?
1: Dios mío, oh, más espectacular.
2: Enamorado. Pero, no, el show no se llama Enamorado.
0: Más, enamorado.
1: Más espectacular que estar enamorado no hay.
0: Así has hecho programa toda una semana.
1: Es que tengo una transmisión nueva, amigo. Bajar de frío, ¿para qué me entiendes?

0: Ya, la primera vez a quienes
1: fue una locura.
0: Le prometimos o quienes tenían la ilusión de ir al concierto y al final no fueron y se la perdieron. Porque esta vez va a ser diferente.
1: Va a ser mejor.
0: ¿Quiénes quieren ir?
2: Yo. Pasar mi entrada, venga, al 8.
1: Juégate la galacha.
2: Pago capricho.
0: ¿Quieren estar en este concierto?
2: Obvio, loco.
0: El concierto la vez pasada, la primera vez fue, pero apoteósico. Bueno, lo voy a decir una chiquita y una vez nada más. A toda la gente que me pregunta, Calonchito, ¿dónde has estado y todo lo demás? Chiquito nomás, chiquito y cortito ya. Gente, tengo como 50 días de vacaciones acumuladas. Así que si no me escucharon la semana pasada unos días, de repente la próxima semana no me escuchan unos días. Y de repente en noviembre no me van a escuchar una semana. De repente en diciembre no me van a escuchar otra semana. Tengo que cumplir mis días, por si acaso.
2: Por ley.
0: Provecho. Así que no seas
1: Provecho alguien.
0: Si eres rana, te quiero. Pero ya si llegas a ser un poco de sapo, no. No seas sapo, no seas especulativo.
1: ¿Me estás diciendo, Carrancho de moda, que vas a dejar Andy con la bestia?
2: No, pero avísame con tiempito para que yo me pedí mis vacaciones en esa semana, ¿no?
0: Que ya... O sea, ¿quieres abandonar el barco?
1: No,
0: quiero.
2: Es que también necesito descansar un poquito.
0: No, es que en realidad tengo 30 días acumulados, así que tengo que salir 4 veces. O sea, ya fue mi primera, entonces antes de diciembre tengo que salir.
1: Claro. Ay, Andy.
2: Igual avisa, aunque sea papito, dos, pero aunque sea 2 días.
0: De repente en noviembre me voy una semanita más y en diciembre una semanita más, por si acá, para los especulativos. Con cariño y cosas que con esto ya cierro, porque me pregunto, ay, ¿qué fue? ¿Qué tengo que el otro? Por si acaso. Tengo varios días.
2: Yo sé que había muchas especulaciones, ¿no? La gente preguntaba. Y yo, la verdad, yo me tomé la libertad de decir algunas cosas, Carloncho. Yo sé que en el fondo tú no querías que la gente lo sepa, pero es que la semana pasada tú estabas ocupado porque sabemos, aunque te da vergüenza decirlo, eres ARMY. Y estabas ocupado con los BTS la semana pasada.
1: No, yo pensé que...
2: Sí, estabas en esa marco disfrutando.
0: Ha mentido así como tus entradas falsas que estaba regalando en tus redes. Mentiroso.
2: No regalé esta semana, amigo. Me aguanté. No cayó la mafia.
0: Mentiroso, eres un mentiroso, loco.
2: Sí, pero no eres ARMY, amigo. Yo pensé que eras ARMY. Estabas ocupadito con las ARMY, haciendo los juegos de drones ahí con Chin Chong Kyung, Min Chun Kyung, Chin Kyung.
0: No te burles, te van a funar. Esas sí son bravas. Esas van hasta la puerta de tu casa.
2: No, les hemos tratado con cariño.
0: No, es chiste, porque escúchame. Yo una vez, por hacer una parodia del grupo Big Bang, Jeep Dragon, que a mí me gustaba, tuve que transar con las armas de Big Bang, que es un grupo famoso.
2: Tuve que transar.
0: Y ese tiempo que estaba de moda el Twitter, oye, tuve 50.000 comentarios y a nivel internacional. Entonces hice una broma así de karate también, así con Jeep Dragon, que es el líder de Big Bang. Antes de BTS ellos eran más famosos. Y no, que cómo lo haces a él, es un cantante, así dejarlo como un karateca, pero era un chongo, ¿no?
2: Claro.
0: Y se rayaron feo. Y a partir de ahí, entonces dije, bueno, chicas,
1: con respeto nomás,
0: mi programa es de parodia, no todo es cierto, hago chongo. Le dije, así que, y por eso yo soy BTS.
1: Yo estuve sobrellevándolo de esa manera, mi querido Carloncho, pero Andy me dijo, bueno, como tú, le va a rebotar a él. Entonces
2: ya me di cuenta, ya Rosana es tibia, no les tiene miedo a las ARMYs.
1: No, es respeto, porque tú te estás burlando.
2: Pero yo no le estoy faltando el respeto a las ARMYs en ningún momento. Dime en qué momento, sácame las pruebas.
0: Tú sabes que Roxanne es como un político que no tiene partido fuerte.
2: Mira, yo solamente quiero decir, acotar una cosita.
0: Yo sé, pero sí sabes que el día que caiga Roxana se va a echar grasa.
2: Obvio, yo lo sé.
1: ¿Quién, yo?
2: Yo lo sé, el día que yo caiga o caiga cualquiera
1: aquí, olvídate que existe, loco, conmigo no es tu roche.
0: Se echa recostadito. La grasa, ya sabes.
1: Escúchame, pero si yo le estoy aconsejando.
2: Pero no les he hecho nada.
1: Porque yo
2: malo.
1: Me tengo que preocupar si es que él cae, no entiende ya.
2: Lo que pasa es que Roxana ya tiene miedo al extremo y no quiere ni hablar de ellos.
1: Yo
2: puedo hablar y nos podemos reír porque ellas son chicas que entienden. Son chicas que comprenden la broma, el humor, la comedia.
1: Andy Meléndez,
0: no, pero es que, escúchame, las chicas de BTS son, o sea, un poquito complicadas. Lo único, si hay alguien, alguna ARMY, con respeto, yo quiero preguntarles algo, chicas. Algo que tiene sentido y lógica común. Claro. Yo entiendo el fanatismo y todo. Pero... Hoy justo ese día, Dios falleció la mamá de un amigo.
1: Okay.
0: Y justo es del cercado de Lima, por la Donofrio, por ahí.
1: Uy, Dios.
0: Oye, hermano, llegar me marcaba 4 horas.
1: 4 horas.
0: Al final tuve que ir al día siguiente al velorio.
1: Sí, más o menos.
0: Y al crematorio. No había entrada, pero bueno, ya fue uno de los tráficos más grandes de Lima. Ya, pero yo les hago una pregunta, chicas.
2: Okay.
0: Lo que me llamó la atención, si hay alguna ARMY que me responda, con todo respeto, porque yo sí les tengo miedo. Sí, yo no soy como Andy que se burla.
2: O pregúnteme a mí, hermano, porque yo estoy muy empapado en el temita ahorita de las ARMY.
0: Tú no, porque todas sus entradas han sido falsas, se han jugado con tu ilusión. La pregunta es, chicoticas.
2: A ver.
1: Con respeto.
0: Chicas, a ver. Había gente que se amaneció en el hotel.
2: Okay.
0: Había una mamá con 3 chicas, que me imagino es la mamá de una y dos compañeritas que le dieron permiso de ir a ver a Abby. Pero entonces, si estaba, y de ahí venían 10 personas, 18 personas, que eran las ARMYs. Y le decían, ¿ustedes qué hacen acá? Ay, ¿por qué? Estoy en el parque. ¿Qué? En el parque, 12 de la noche.
2: ¿Qué? ¿Tengo que pedirte permiso?
0: Pero para salir. ¿Cuál es el problema? Hay un video que es muy gracioso.
2: Sí, lo he visto.
0: Le dice,
2: ¿y
0: cuál es el problema? Que no vengan a dejar de dormir a nuestros ídolos. Ellos quieren descansar. Ya, ¿te estoy haciendo daño por estar en el parque? Entonces dijo, no, qué raro, que ustedes no duermen, no tienen casa. Y entonces la señora un poco que se rayó, ¿no? Entonces le dijo a la señora, le dijo, pero ¿cuál es el problema? O sea, ¿no puedo estar acá? No, porque perturban la tranquilidad de nuestros ídolos.
1: ¿Qué estás hablando?
0: Por Dios, te lo juro por mi vieja.
2: Sí lo he visto.
0: Entonces, perturban la de nuestros ídolos. Y agarra y entonces le dice, así que ustedes, qué casualidad que ustedes justo quieren estar en el parque en la madrugada.
2: Usted ni vive por acá, noche.
0: ¿Usted dónde vive? ¿Cuál es el problema? ¿Pero dónde vive? Justo viene un parque acá, justo acá frente al Marriott.
1: ¿En serio?
0: Hasta que la tía dijo, así que por favor, señora, vaya a su casa. Y la señora dijo, a mi favor, no me jodas, hombre. Y ahí empezó la bronca.
2: Porque la flaca, la chica decía, ustedes están acosando. Y la chica le responde, ustedes me están acosando con la cámara que me están grabando. Yo estoy acá sentada en el parque.
0: Y las tres chivolas sí estaban asustadas, ¿no? La que respondiera la mamá.
1: Tengo que ver el video, tengo que ver.
0: Pero la gran pregunta es, y después se hizo todo un tumulto en él, ¿no? Y vi un video de una chica llorando y dijo, a raíz de que ustedes mismas, las que dicen ser fanáticas pero no son ARMY, una cosa es ser fanática y otra cosa es ser ARMY. Y ustedes, como son fanáticas y no son ARMYs, no saben que nos están haciendo un daño. Lloraba la chica unas lágrimas, lloraba unas lágrimas que decía que por su culpa ya no van a venir otra vez a Perú. O sea, la chica estaba desesperada. Pero mi gran pregunta de esto es,
1: a ver,
0: chicas, si ustedes tenían todo un comando para votar a la gente del parque, por cada 10 personas, ustedes eran 10, ¿no es también hacer tumulto?
2: Pues sí, obviamente. Al final sí también.
0: Deme una explicación lógica para yo entenderla, porque yo soy ARMY también, ¿ah? Pero, o sea, yo soy ARMY a muerte. A muerte soy.
2: ¿Eres ARMY? ¿Ves? Te lo dije, por eso no quiso venir.
0: Entonces, la gran pregunta es, si ustedes votaban a estas chicas que no necesariamente son de su club de fans oficial, que son las ARMYs en el mundo, sino son chicas que les gusta BTS y que iban al hotel como cualquier artista y ustedes las querían votar, sacar, espectorar porque no quieren molestar la tranquilidad de sus ídolos, pero no es lo mismo tener todo un comando de, por cada 100 personas, si ustedes eran 100, no eran 200 en el lugar.
2: Fuerte, loco. ¿Por qué Keiko no se pone en contacto con las ARMYs, hermano? Porque es que son un comando especializado y muy organizado. De repente ellos pueden acabar con la delincuencia.
0: ¿Por qué no me haces el tiempo, mami? No hace recordar. Para no hablar mucho.

0: Hoy a las 11 de la mañana viene la Baby Wow.
1: La Baby Wow.
0: La Baby Wow viene. La Baby Wow.
1: Baby Wow.
0: Dile, por favor, a la señorita.
1: Baby Wow, la verdadera Baby Wow. Hay una que salió ahorita también, una trucha ya. Pero esta es la verdadera Baby Wow.
0: La verdadera Baby Wow.
1: Sí, ya tú sabes que todo lo que saca moda, al instante nomás que... ¿Quién saca su plaje,
0: pe, papi? Pero esto no ha sido de ahora, sino que tú eres nuevo, pe. Si tú sí. Cuando estabas en la otra radio me copiabas.
1: Chitón, pe, papi.
0: Pero yo copiaba, salió, papá, pero tú eres bien descarado también, ¿ah?
1: Sí, amigo, pero era en realidad mentalizarme, ¿no? Visualizarme cómo quería hacer y dónde quería estar. Entonces dije, así yo actúo como que yo chambeo con ellos, termino chambeando con ellos.
0: Cosas, yo a veces venía y me reía porque yo a veces hacía zapping y decías cosas que ya eran de moda. Tú eres bien conchudo también. En otra radio, ¿cómo vas a hacer
1: pero
0: eso?
1: Es que estaba, tú sabes, estaba proyectando.
0: ¿Y no te botaban, no te llamaban la atención?
1: No, para ellos yo estaba, tú sabes, innovando. Para ellos yo estaba innovando.
0: Era bien conchudo.
1: Pero yo estaba innovando.
0: Era moda, dice que esto es cacalacha.
1: Yo llegué y les dije, mira, les tengo una que esto les va a funcionar. Vamos a registrar a los oyentitos.
2: ¿Y quién más?
1: Y pongamos así unos audios así que digan, ¿y quién más? Y con eso nos vamos para arriba.
3: No, pero de verdad tenía necesita mi vuelta, ¿y quién más? No,
0: pero este decía cosas de moda, pero bien así marcadas, que moda las tenía así, decía.
3: O sea, algo que yo sé es que sí sé que el...
0: Algo que yo sé que es
1: Andy
0: Meléndez. Ese también es de moda.
1: ¿Qué? No, ese es mío, 100%. No, otro locutor también ha dicho que es de él. Así son varios, todos se quieren adueñar, pero...
0: Ese es de un oyente. De un oyente llamado Jeffrey.
3: Ah, ya.
1: No, él es el papá.
0: Antes de que él exista.
3: Ah, pero no dice cuá, cuá, cuá, cuá, o sí.
0: No dice cuá, cuá, cuá, cuá. Pero escúchame, pero antes de que él exista, antes de que siquiera él exista, en el colegio ya existía un oyente llamado Jeffrey. Ese oyente llamado Jeffrey decía, hola, Calonchito, pa, pa, pa, pa, pa, pa, pa. Oh, quiero más. Y él mandaba saludos diferentes, era muy famoso.
3: Diciendo que no le bastó con copiar de ti, también se copió de...
0: Entonces, ese oyente se hizo muy famoso, Jeffrey, tanto así que terminó trabajando acá en la radio,
3: claro,
0: durante más de 10 años.
3: Hasta
0: se convirtió en jefe de un área.
3: Me encanta. Loco.
0: Entonces,
3: no le digas eso porque la gente va a pensar que también puede ser lo mismo.
0: Entonces, él cuando estaba en otra radio decía... Cuá, cuá, cuá, cuá. O sea, lo mismo, pero le puse en vez de papá, papá, pa, no. Le cambió por cuá, cuá, cuá, cuá.
3: Qué horrible.
0: Qué asco.
1: Pero ese pegó, pues, amigo. O sea, para mí, ¿no?
0: No,
1: para
0: mí, para mí. No, para ti.
1: Disculpa, a mí me dio de comer, ¿eh?
0: El de Jeffrey fue muy legendario.
1: Yo le saqué hasta la última.
0: Pero tú estás
1: gota.
0: Hablando de la época que ya el reggaetón había muerto. Jeffrey era tan conocido que la gente decía, oh, Jeffreycito, ¿qué día llama? Ya, yo le puse un día para que él llame y la gente, oh, saludos. Se hizo muy famoso.
3: Escúchame, ¿y por qué no lo dejaste como locutor?
1: Bueno,
0: porque
1: también,
0: lo metí a mi taller, todo, pero fracasó.
1: Claro. O sea, más allá del papá, no podía hilar dos, tres palabras.
3: Que yo no me metí a su taller, loco, si no te hubiera llegado.
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0: Jabu, ¿qué?
3: Ay, ¿cómo?
0: A ver, gente, ¿quién decía esto?
1: Oni-chan,
0: esa nepe.
3: No dice, loco, pero cuando yo jugaba, sí decía así.
1: Sí decía así.
0: Y ahorita todo se tuerce.
3: Sí decía así, señor.
0: Gente, a ver, ¿quién decía?
1: Patito Nicho.
0: You were fired. Y te quemaba un poquito, ¿no? Y si te quemaba todo el cuerpo, tú.
1: Ya, yo lo tengo.
0: You were flame. You were fire.
1: Ya,
3: you were
1: tengo.
3: Flame.
0: You were flame.
1: Yo con el primero nomás lo saco.
3: A ver.
1: You're fire. Fire.
0: Charizard.
1: No, ese no era el robot que vendían en Abancay. Fire.
0: Gente, les pido por favor, ¿quién es? Mándeme un audio al 993-55506, que estos neófitos no saben.
3: Por 993-55506, somos los neófitos que no sabemos, pero tú sí sabes. Mándalo y sorpréndenos, por favor.
0: You were fire.
1: Fire.
0: You were flame.
1: Fire.
3: El robot del percadito, bebé.
1: fire, fire, fire.
2: Dalsi, Dalsi.
0: ¿Qué? Acá, pero manden mi audio.
3: Pero con ganas, gente, un sol, que se sienta que su alegría, ¿no? Si no, no manden nada.
0: You were fire, you were flame.
7: Perloncho, buen día, eso es Dalsin, Dalsin.
0: ¿Dalsin o Dalsin?
8: Hola, Carlochito, ¿qué tal? ¿Qué tal? Ese es Dalsin, Dalsin.
9: Dalsin, era Dalsin.
0: Ay, ay, ay, gracias, Paulita. You were fire. You were flame.
3: Me encanta.
0: Fire, fire. You were flame. Y cuando era fire, te quemaba un poco. Cuando era flame, te quemaba una flama todito.
3: Y conocía, y conocía.
1: Fire, fire. Fire, fire.
0: Eso es el robotín en el centro de Lima.
3: Te quiero. Te quiero. Soy cachucha.

0: Sky. ¿Cuál me revienta?
1: ¿Quién eres? ¿Qué tipo de cantante es él?
0: Bugs Bunny.
2: Este todo, amigos.
1: Mira, lo único que me duele,
0: ¿Te dolía algo?
2: Cállate de nuevo, viejo.
1: De lo que me duele no haber estado la semana pasada, nada que la BTS, esa vaina normal, porque tienen su gente, ¿no? O sea, no va a cambiar el hecho que haya venido o no. Lo único que no me ha gustado no haber venido es el Pascualío Coronado.
2: La gente está reclamando, viejo.
1: Estaba reclamando su
2: La gente estaba reclamando, viejo.
1: Pero tú no sabías ni dónde estabas parado, pero.
2: O sea.
0: ¿A los Versus?
2: No lo conocía, viejo.
1: ¿Para qué
2: te pido?
1: No sé
2: si escuché a Pascualío Coronado, pero porque lo mencionaba los cómicos ambulantes.
1: Sabes que no le puedo decir nada, pero. Dile que es él.
0: Lárgate.
1: Por favor, gracias. Yo ahora no puedo mencionar esa palabra porque tú me puedes utilizar en tu lista.
2: Pero podrías parafrasearlo, ¿no? Te invito a que te retires en este preciso instante, caballero.
1: No, pero igual, tú sabes que así se diga con respeto, tú puedes percibir que te lo estoy diciendo de una manera
2: bueno.
1: Y me friegas. Entonces, bueno. Roxana, tú ahora te vas a encargar ahora
0: de. A mí también me puede.
1: No, pero tú me caes bien.
2: ¿A qué?
0: Dame la seguridad.
2: Me voto solo. Te invito a que te largues. Andy, ¿cómo me vas a votar?
0: Dame tú la seguridad que no me va a pasar nada. Yo
1: no te va a pasar nada. Sácalo.
0: Lárgate, Andy.
2: Yo solo te digo que yo tengo el respaldo de las armas.
0: No, mejor quédate, loco.
2: Me tiene miedo porque las armas están conmigo.
1: Escuchen. Lo que pasa es, ¿cómo no vas a conocer gente? ¿Le pueden decir al señor Andy quién fue Pascualío Coronado? Porque ya me está desesperando ese pata.
2: Claro, no, Pascualío Coronado. Ya. Yo soy animal, la bestia de Bex.
0: ¿Qué?
2: Pascualío, coronado.
1: 4K.
2: Esta la bestia.
0: ¡Hola!
2: ¡Esta es mi mota! La bestia, papi.
1: No, es otro, loquito. Pascualío, te estás equivocando. ¿Cómo no vas a conocer a Pascualío Coronado, loco?
2: No.
0: Me siente bloque, loco.
2: Discúlpame.
1: ¿No has hecho nada?
2: No, nada. O sea, no queríamos tampoco. No queríamos meternos en problemas, amigo. No
1: te quiero.

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0: ¡Ah! ¿Cómo aguantas? ¿Cómo has hecho, loco? Mira, yo estoy a 3 años, loco. Yo estoy bien, ya estoy preparadito.
1: Ya estás curtidito.
0: Psicológicamente yo estoy preparadito para Roxana Molina. Pero tengo una semanita pateado el tablero. Me da pena que haya...
1: Y eso que una semana con un día de feriado, ¿ah? Una semana con un día de feriado.
2: ¿Pero tan insoportable soy?
0: No,
2: ustedes lo que pasa es que no entienden mi vibra.
0: Lo que pasa es, mira, yo ya estoy preparado hasta para ser tu pareja, creo.
2: ¡Bebito! ¡Venga, chepa acá! El infierno lo vas a vivir tú.
0: Ya estoy preparado, yo estoy preparado.
1: Ella te lo está diciendo, por lo menos te está avisando.
0: Ya, Andy, todo bien contigo, pero ¿cómo es eso que no conoces a Pascualío Corona?
1: Sí, lo conozco. No, loquito, discúlpame.
0: Ya, ¿tú conoces Cielo Gris?
1: O sea, Lima, no, Panse Burro.
0: No, Grupo Cielo Gris.
1: No.
0: Sanders de Ñaña.
1: Los Sanders de Ñaña, no, amigo.
0: Los Haris de Ñaña.
1: Los Jarjas, conozco. Los Jarcachas. Ah, no, es otro. No,
0: los Haris de Ñaña.
1: No.
0: Los Sander.
1: No, amigo. A mí.
0: Teo Laura, Teodoro Orellano.
1: Teófilo Cubillas, nada más.
0: Pascualío Corona, no conoces, loco.
1: Pascualío Corona. O sea, yo he escuchado que lo ha mencionado, o sea, en algún momento, los cómicos.
0: O sea, que en este programa no has ni siquiera has hecho una mención, algo.
2: Me deja muy mal, Andy Meléndez.
1: Yo prefiero no tocar temas, no abordar temas de los cuales no conozco, ¿no?
2: No, entonces puede ser, tampoco.
0: Pero eres un comunicador, te preparas, sí, y ya, ¿no?
1: No, o sea, yo no estaba preparado para el fallecimiento del amigo, ¿no? La verdad. No lo veo.
0: Nadie está preparado si mañana fallece un artista. Nadie.
2: Nadie está preparado.
0: Oye, la otra semana
2: que
0: va a fallecer tal. ¿Estás hablando?
2: Ahora, por último, investiga, siendo Carlos.
0: Investiga, puede ser comunicador.
1: Rosana, tú también hubieras investigado.
2: Yo sabía, pero tú me dijiste que no quieres hacerlo.
1: ¿Qué vas a saber tú? Te acomoda nada más. Por tampoco favor. Sabes.
2: Yo sí sabía.
1: Estás por tu coronado tú.
2: Ah, óigame, por mi Teófilo.
3: Oye, si te conoces aquí, es Pascualío Coronado, ve. Pascualío, el rey de la carretera central. Clavelito.
4: Bueno. Oh, Calacha, pero el Andisito ya se crea pituquito, ya, ¿sí? Pe, como está pulseando ahí a la de marketing de moda, y las de marketing son pituquitas, hablan así, ya, pe, el Andisito quiere ser uno igual, pero por eso está pulseando ahí a la de marketing.
0: ¿Estás seguro, loco?
1: ¿En qué empresa? Porque acá no he visto así.
0: ¿Acá amigo, cómo son las de marketing? Bonitas son.
1: Son guapas, pero pituquitas
2: no. No le creo nada, Andy.
0: De repente son pituquitas, no sé.
1: No. De repente no las conozco tampoco. No.
3: Oh, Andy, ¿cómo no vas a conocer a Pascualío Coronado, hermano? El rey de la carretera central. ¡Epa! Y también a su hijo, Piti Coronado, el príncipe de la carretera central. El heredero. No sea malo, hermano.
0: Claro, no sea malo. A ver, Arturito se agarre salsero. Arturito me manda un audio. Tú sabes de Pascualío. A ver,
5: Andicito, Pascualío Coronado, uno de los mejores cantantes en la carretera central. Una de sus canciones más conocidas es Cadenita, pónmela por favor.
0: Ay, otra cosa.
6: ¿Cómo no vas a conocer, pe, Andy? El rey de reyes, el rey de la carretera central, Pascualío Coronado.
0: Mira, yo te voy a decir algo, Andicito, mira.
1: Dímelo, por favor.
0: Centella, el grupo Centella, digamos, Toño, ajá, cuando hace sus mix carreteros, okay, es en homenaje a todo lo que ha sonado en la carretera central.
1: Ok.
0: Correcto, por eso se llama mix carretero.
1: Carretero.
0: Correcto. Porque todas esas canciones pegaron en carretera central. Uh-huh. Carretera central, Vitarte, todo para el... Ya llegas de aquí, no para hasta Huancayo, Ayacucho, okay, de largo. Se va.
1: ¿Quién hizo ese mix, disculpa?
0: Centella.
1: Centella, pues. O sea, él es el rey del mix.
0: Hace sus mix carretero, 1, 2, 3, 4, 5, 6, 7, 8, varios.
1: Mix carreta.
0: Mix carretero, por si acaso. No, carreta para tú. Déjame explicar, loquito. Esto es algo serio.
2: ¿Te estás dando cuenta cómo te está faltando el respeto?
1: Pero ¿cuál mix carreta?
0: Pues. Claro, pero cuando estás sentado en mi lugar, ahí sí no tienes la capacidad de soportar ahí. Claro. Ahí sí te amargas, reniegas con la pobre señorita.
2: Tablero.
0: Con la pobre señorita que estaba haciendo tu función.
2: Claro.
0: De hacer las gracias.
1: Pero yo pensé que esas eran la personalidad que tenía que tener allá.
0: No. Acá pierde la señorita. No, estaba haciendo su chonguito y tú pateas
1: chonguito
0: el tablero.
1: Ah, la casa.
0: Fácil criticar cuando uno no está pilotando el barco. Fácil es decir.
1: Fácil, ya, pero no sabes. Pero sigamos. Ya, mis carretas.
0: Entonces, para que lo sepa, Pascualío Coronado, entre otras cosas, has tenido que hablar. Okay. Porque Pascualío Coronado, así como hay canciones carreteras que le llamamos carreteros,
1: okay,
0: por ejemplo, una canción que tú conoces, Si Me Ibas a Dejar,
1: claro,
0: antes que lo grabe Marisol, ya lo había grabado él.
2: Mi neto Pascualío.
0: O Señor Carcelero, por ejemplo, todas esas canciones que hay un montón de grupos que sacan, ya la grabaron ya en la carretera central. Ah. Diversos grupos, Noche Azul, Cielo Gris, cuando había los Sander, cuando había los Caris, ahora Piti Coronado, Pascualío Coronado, que es la insignia, es el rey. Por ejemplo, la canción Me Emborracho por tu Amor.
2: Ópale.
1: No.
0: Eso es un guayno antiguo.
2: ¿Qué?
0: Y que el primero que lo grabó antes de que lo grabe Armonía 10
2: no
0: fue Pascualío Coronado.
2: Te creo.
1: O sea, loco.
2: ¿Qué estás hablando?
0: Antes que
2: no, claro, mientas.
0: Son cositas que tú tienes que saber.
2: Ah, pero bueno, buena información, no lo sabíamos, ¿eh? Ese detallito no lo conocía.
0: Mira, cuando entró Pascualío Coronado, por ejemplo, al Lojares, entró en reemplazo de Teodoro Arellano.
1: Teodorito.
0: Y ahí él sacó su grupo Cielo Gris. Y ahí ya se quedó. Pues.
2: Qué pena, bien, con mi neto.
0: Y hay un montón de canciones que papelito. No voy a poner porque la gente va a pensar que todo va a malear la mañana, ¿no?
2: No, pero un hito no.
1: Pero date, pe, para que
2: así no. Le cambie la carita a Andisito.
0: Date, Andy, no le gusta la chicha. Ah, verdad, pues Andy odia la chicha.
1: Dame la chicharra, papi. Eso. Ay, ay, ay.
0: Por si acaso, entonces has tenido que decir algo, por lo menos una mención, ¿no? Ahora, yo sé que ese es un grupo juvenil. Yo lo sé. Ese es una radio juvenil, lo sé. Pero lo que has tenido que hacer tú. El ser ese programa de la mañana, ese programa es miscelánico, este programa es un show morning. Ahí se ha podido hablar, pues.
1: Sí, pero lo puse en mis historias.
0: Yo me escuché toda la noche por eso.
1: Lo puse en mis historias, amigo. Ahí lo dejé nomás. Ahí deja mi.

0: otra cosita. Oye,
1: buena, buena, buena. Ahora, debo reconocer que sí hubo una persona que exigió, la verdad, que
0: se hable de Pajualito.
1: Tú engreído, el Nick.
2: Ajá.
1: Sí, él sí, dijo, verdad, hey, verdad,
0: Nick,
1: sí.
0: Tú dijiste que hay que hablar de Pajualito Coronado. A ver, Nick.
1: Tu engreído, el pescadito.
0: A ver, pescadito. No, es que el pescadito de San Juan del Lurigancho es neto. Claro, el chichero neto. Claro. A ver, pescadito, ¿qué pasó? O sea, tú no pudiste exigir acá a los compañeros.
3: Yo le exigí. Yo le exigí, yo le dije, oh, Andy, ¿por qué no habla mano de
0: Pajualito? Si estuviera mi Carloncho, lo hubiera hecho.
1: Exigió, pero como hay rangos, yo no permití su exigir.
3: No le importaba.
0: Tú no permitiste su palabra.
1: Dije, momentito, a lo tuyo.
4: No, ahorita yo con
0: más. Este ya la puse ya, amigo. Ya no toca esto. Ya salió ya, loco. Por favor. Te pasaste, Andy.
1: Disculpa, bien,
0: Te pasaste.
1: Nixito.

0: y solo te queda uno y tiene la mansión. ¿Quién va a vivir?
1: Se acomodó, pues, se acomodó.
0: De repente es el hijo más vago.
1: De repente.
0: Es el hijo más malcriado, el menos talentoso.
2: Pero fue más vivo.
0: No, pero estuvo ahí de patero con el viejo. No quiere que queda ahí.
2: ¿Está llamando patero?
0: No,
1: tanto como ejemplo.
0: Es como ejemplo, ¿no? Este no es patero, ¿no? Este no es patero.
1: No.
0: Este sabe quién paterear.
1: Claro.
0: Este. Es acomodado.
1: No, yo me acomodo la chamba, tú sabes.
0: Pero dentro de poco tú vas a ser el dueño de todo esto. Porque tú eres el heredero, sí. Bueno. Es la verdad.
2: No, pero yo conozco a un dueño, nomás loco. Un dueño.
0: No, de ti dudo.
2: No, es que yo no tendría por qué ser dueña, loco.
1: O sea, figurativamente.
0: Figurativamente, peñófita. O sea, dueño del imperio radial.
2: Sí, dueña, claro que puede.
0: O sea, él va a continuar, él se va a quedar, ¿no? Dentro de muy poquito. Muy poquito, no, ya no
2: si,
0: falta
2: si,
0: casi
2: si
0: nada.
2: Si ya gozó y ahora salida, tiene que gozar ya la llegada, pero por siempre.
0: Pero si no conoces ese tipo de cositas, te hacen, o sea que.
1: Sí, la verdad, me merma.
0: Detallitos.
2: Yo la conozco, yo puedo ser heredera.
1: ¿Qué vas a heredar tú, por Dios?
0: Detallitos.
3: Si me ibas a dejar.
2: Ay.
0: Pero estás cantando la versión de Marisol o de Pascualía.
2: Sí, en serio, bebé.
3: ¿Por qué esperaste tanto tiempo?
0: Es que hay gente que ni sabe que estas canciones han sonado primero en carretera. Es más, las cumbias que suenan ahora, ajá, el 80% son chichas grabadas en los 70s, 80s, 90s.
1: Uh-huh. Wow.
0: Por si acaso, nada más guay.
4: Oh, Andisito, ¿cómo no vas a ver el Pascualío, Andisito?
1: Perdóname.
4: Porque eres pavo, pe, Andisito. Por eso, pe.
1: Perdón. Perdóname, amigo, discúlpame, no te molestes, no te molestes conmigo.
0: Oiga, hablando cositas, ¿ustedes sienten calor? Fuera de broma.
2: Yo siento frío, pero Andy Meléndez.
0: Yo siento un montón. Mira, tú hace sientes calor.
5: Calor.
0: ¿Tú sientes calor?
1: Demasiado calor.
0: Qué raro, yo siento frío porque estoy en la punta.
1: ¿De qué? ¿De dónde?
0: Tú sí,
1: me estoy en la punta. Muévete.
0: En tu punta. Sí, me estoy moviendo, porque estoy punterazo, nada más, güey.
1: No voy a hablar de fútbol.
0: No se habla de fútbol, pero solamente quiero dar dos cositas, ¿no?
1: Estás a un
0: para un equipo que no quiero decirle, nunca se le revisa, ¿no? Siempre lo ayudan al final con cualquiera discutida. Y la segunda, yo se las canté hace bastante tiempo. No quiero hablar del fútbol, pero se las canté. Les dije, cuando el campeonato esté a punto de definirse, no se puede jugar un partido en cancha neutra. Vamos a ver dónde se juega el partido del campeonato este fin de semana. O en Sullana, donde han jugado todos, o en Trujillo. Si es en Trujillo, a buen entendedor,
1: la
0: pocas
1: mafia,
0: palabras.
1: La mafia, cochina mafia, Ferrari. ¿Qué estás haciendo, Ferrari?
6: Oh, Galonchito. Qué bien, Carlonchito, que haya venido, Carlonchito.
0: Pucha, Carlonchito. No creo que a la gente le interese, yo vengo a trabajar.
6: Sin ti no pasa nada, moda, Carlonchito. No me pasa nada. Hoy me fui a escuchar, pe.
0: Ya, gracias, amigo. Lo siento, Benito, sí, pero amiguito. No puedo permitir.
2: ¿Pero por qué?
0: Muchas gracias, William Gandía. Yo me imagino que me quieres, todo, pero.
1: Está bien, papito.
0: Es una falta de respeto a mi compañero,
1: no,
0: pelo.
1: De repente el programa no estaba a la altura para él, ¿no? De repente,
2: claro,
1: uno de siempre. Siempre hay uno.
2: Todos los que tienen voz, me
0: reí. Por eso Andy es el heredero. ¿Sabes por qué? Porque Andy dice uno de ciego. O sea, él tiene una seguridad en la pitri. Y eso nadie se lo va a quitar.
2: Por eso te voy a dar
1: papi, tú sabes.
0: Él se va a quedar.
1: Como dice mi abuela, la miel no te echa para la jeta el burro.
7: Calonchito, mano. Pasa que Pascualío no es para cualquiera,
0: eso
7: peloco.
0: Sí, no.
7: O Calonchito, el tiempo que tú no has estado, mano.
0: Ya.
7: Hasta que esos dos han hecho lo que han querido, causa.
0: Sí.
7: Y creo que están en cucho, ¿sabes? Están en cucho los dos, ¿ah? ¿Qué pasa, loco? No hay respeto. ¿Te quieren rayar el cuaderno, mano?
8: Calonchito, es un homenaje a Pascualío, ya que tus dos compañeros ni no dijeron nada cuando falleció, no dijeron nada.
0: Ya, loquito. No, homenaje no tanto, loquito, porque tendría que.
9: Carlonchito, ponte unas de Pascualío, porfa.
0: Mira
2: cómo
0: esta
2: lo
0: chica
2: pide.
0: Hermosa, cómo le gusta su Pascualío. A ver, dime si.
1: Ah, no, mando. Y eso que dijo Pascualío, pero le sacamos.
0: No, dejé a las cinco. Oye, pongo Pascualío. O sea,
1: sí,
0: ¿no? Pongo finita, háblamelo.
1: Sí, todito colorado.
0: Lo bueno que Roxanita sí conoce.
2: Por supuesto que sí, reconozco.
0: Pero, mira, voy a poner una chiquita nomás. Ya con este ya cierro, porque vamos con el tema de hoy. Pero para que lo sepan, ¿quién empezó? La mayoría de canciones cumbias que ustedes escuchan, ¡ay, qué bacán! La mayoría sonó en Carretera Central o alguna chicha. Comúnmente la cumbia tropical andina. La chicha.
1: Ay, ay, ay.
0: La mayoría de canciones son reactualizadas. Opa. Por si acaso, le digo. ¿Quién empezó con esta guitarrita?
2: ¡Qué rico!
0: Ojo, Armonía 10 la hizo éxito, pero fue una adaptación.

0: por si acaso, esto fue antes de Armonía 10. Bien, por si acaso. Ahora, con esto no estoy diciendo una versión es mejor que la otra, estoy diciendo que él ha sido un precursor.
1: Así es.
0: Muy buenas canciones.
2: Buena, buena versión.
0: Qué bien, Andisito.
2: Te la doy. Te la doy.
0: Qué bien, Andy. No, te felicito.
2: Bacano,
0: ¿eh? Andy, no seas un loblo con respeto.
2: Me hago cuenta que.
0: Respeta, Andy.
2: No es que no me gustaba la chicha.
0: Te voy a ver tu cara. De ahí no te quiero ver en lugares.

0: ¡Ay, ay, ay!
1: Ya, bueno, ya, ya cumplimos con BTS. Ya me puse al día de BTS.
2: Claro.
1: Ya me puse al día de Pascualito Coronado. Emma, yo otro día, el sábado en la apoyada de Carroncho les hago una buena.
3: Por favor, ay, tienes ay, que ay, meterle.
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0: vamos a hablar de algo ya. Si no, el tiempo se va.
1: Oye, pensé muy rápido el tiempo, ¿no?
2: Se pasa súper rápido.
0: No se ha extrañado, chico, de verdad.
2: ¿Sí? Ya, sin hipocresía es Pecalacha.
3: Tampoco Pecalacha, no, mientras estaba feliz, pe.
0: No, no, o sea, extrañado el ambiente. O sea, ay, ustedes ya como personas, ah, ¿no? Okay. ¿Para qué mentir?
3: Porque tampoco te vamos a mentir, pero tampoco te hemos extrañado. Pe,
0: no, no, no, no, no, ya vas a la pico. No hables por todo.
3: O sea, no, yo, bueno, ¿qué? Rosana, habla por ti. Ya, Rosana, tú hablas por ti.
0: Rosana, sí.
2: No, Carlos, escúchame. Tú estás diciendo que no se extrañó solamente el ambiente más, ¿no?
0: El ambiente laboral, pero como persona no. ¿Para qué mentir?
3: O sea, también, o sea, como tridente, pe, ¿no?
0: Como tridente. Hala, como el tridente.
2: Milagroso,
0: ¿cómo?
2: Eres milagroso.
0: No, mi Roxana, no, sí.
3: Como tridente, me como tridente.
0: O sea, no, no solo a Roxana la he extrañado, la he deseado también.
3: A la has deseado.
2: Sí, ni un mensaje, loco. Mejor cállate, firme. Ni un mensaje.
0: Y a mí no me pone, ¿por qué me pone carita y es coqueta? Más, no entiendo.
2: Cállate, cállate. No vengas de
0: conocerlo
2: barato.
0: No, coqueta ya, por
3: no
0: favor.
3: Sé, loco. Yo ahí no, prefiero no intervenir, amigo, porque no
2: mira,
3: quiero problemas.
2: Cuando tú extrañas
3: problemas
2: a alguien, lo demuestras.
0: No quieres que después venga esos problemitas. No quieres estar al medio de
3: un... No quiero estar en medio del meollo, amigo. Yo.
0: Sí, porque ella tiene su táctica, ¿no? Me tira
3: sí.
2: ¿Así?
3: Te lanza al suelo, tú entras.
0: Una vez que me tiene bien agarrado ahí.
3: Te suelta y con desprecio.
2: Gente, el día de hoy me estoy enterando de muchas cosas. Una de ellas es de que mi compañero Andy no me aguanta, al igual que Carlos Enrique, ¿no? Que está ya 3 años y está al borde. Y segundo, de que soy tóxica.
0: Ah, no, siempre sí, es verdad.
3: Ay, todo el mundo sabe. No,
0: dice Carloncho. Te dice Luisa Santiago, Carloncho, te amo. Yo también te amo.
3: Bien.
0: Andy, te amo.
3: Ah,
0: te amo, agarrar más tarde con 3 San Borjas.
3: ¿Sabes? Uy, te amo.
0: Ya, me dice, no sabía que esas canciones de Pascualillo.
2: Exacto.
0: La verdad es que yo no lo conozco mucho, me pone. Uh-huh. Pero no sabía que esas canciones de cumbia las cantaba Pascualillo. Las canta, pues, loco.
2: Ya ves.
0: Y señor carcelero, si me ibas a dejar.
2: Buenos
0: tiene
2: temas.
0: Un montón, ¿no? Ya, pero ya el tema ya pasó, ya, sino sí, que sí. Mis compañeros dejaron pasar la oportunidad, no lo hicieron.
2: Sí.
0: O sea, Roxana quiso. Me acabo de enterar que Pescadito también quisiste, ¿no? Pescadito.
3: Sí, sí, amigo.
0: O sea, que el problema fue el que estaba pilotando el barco.
2: La
0: que
2: silla,
0: es un...
2: era, el problema era la silla.
3: Papi, acá las cosas...
0: Eres un dictador cuando te pones acá.
3: Sí, papi, yo de verdad los iba a mandar de vacaciones a todos.
0: O sea, eres un dictador, loco.
3: Bueno, un gran poder conlleva una gran responsabilidad, amigo. Y yo soy muy irresponsable.
0: Ya, por si acaso, esta también la han hecho en cumbia, pero es de Pascualillo. Y puedo sacar 20, 30 canciones.
4: Nueva Estrella Azul.
0: Por si acaso, le digo ya a los que me están preguntando, ¿no? Porque me dicen, oye, no sabía. Por eso existe tu calacha, para decirte lo que no sé. Si no la sabes, yo te la cuento. Esa voy a ser mi frase. Si no la sabes, yo te la cuento. Esta seguro te va a sonar de algún artista.
3: Vamos, Rosiguar.
0: No, no, no.
3: Ruth Karina.
2: No, no, no, no.

0: sabes cómo es chichera. Personas que hacemos separados nosotros. Loco, hay que vivir la vida. Y si nos critican, vamos para adelante, Rosana. Roxana le gusta ilusionarme y después se va.
1: ¿Sabes que si lo quita?

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0: 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Fatmagul.
1: ¡Ey, compórtate! Como 200.000 capítulos tiene
2: Fatmagul. La gente acá me está reclamando, chicos.
1: ¿Qué está reclamando? ¿Qué pasó?
2: La gente me está reclamando. Oh, es verdad, mira, esa cosita. No, que, mira, no te preocupes, si no la sabías, yo te la cuento. Nada más. Si no la sabía, te la cuento, pero no he estado, peloco. No he estado.
3: Oh, mi calocho, yo pensaba que eso era de Marisol.
2: No, ya te he dicho, ya. Ya estoy acá para contarte estos detallitos. Hablando de eso, no sé si me habrán extrañado o no extrañado, porque la gente me dice, ¿te extrañas de qué? O sea, es más, mañana no vengo tampoco.
0: A la bien, peloquito.
2: Ya me acabo de enterar, mañana no vienes.
0: Proyectame.
2: Chicos, no, mañana tengo que hacer. Escuchen, les voy a. ¡Oye! No, por Dios.
1: Escúchame un ratito, Andy está al borde del colapso.
0: Oh, loco.
1: Entonces hagamos.
0: Pero te la puedes llevar de
1: mañana, Rosana. Yo te acompaño.
2: ¿Prefieres ir conmigo a trabajar con él?
0: No sé si el que prefieres soy yo o ella, pero...
1: Pero, loco, no, ¿por qué me pongo a mi jato a jatear un rato? A meditar yo.
2: Hasta que vuelva.
1: Y yo, hasta que tú regreses.
2: Ya, pero escuchen, lo que soy es que esta cosita tiene que hacer, Peán.
0: Ya, mi hijo.
2: Ya, hablando de esto, ¿de qué vamos a hablar hoy, Nixito, por favor? Que tú ya la tienes, la original.
4: El día de hoy vamos a hablar de lo que más extraño es.
0: Ahí está.
2: Lo que más extraño es.
0: Lo que más extraño es tomarme mi lonchecito con toda mi familia, loco.
2: Oye, escúchame.
0: No con mamá, con papá, no, con todos.
2: Perdón, ahorita lo vas a retomar.
0: Por favor.
2: Yo le iba a preguntar a Nixito.
0: Ya.
2: Nixito, hablando de lo que más extraño, tú me has extrañado, pero ¿qué me vas a extrañar si él tampoco ha venido la semana pasada?
0: Ah, también, pero estaba ausente, peloco, estaba ausente, peloquito.
2: Tampoco ha venido, ya, ok, tu lonchecito en familia,
0: claro,
2: rico.
0: Claro, pero no solamente con mamá o con papá, sino todos, pues, toda la familia.
2: Familia completa, y eso ya no va a volver a pasar, más que tu hermano está corrido.
0: Hasta que ese loco, no, mejor que no venga, aunque sé que puede allá. No, ahí no mata.
2: No, que está corrido.
0: Está bien, está bien. Ha arrancado en Perú. No, ya está que lo esperan en la frontera, loco. Mejor que se quede por allá. Vaya que haga un Eurotrip.
2: Ya, pero yo te digo, yo también extraño esa parte. Es una de las cosas que más nostalgia me da. Sí, sobre, ¿no?, todo porque, bueno, ya no existen. ¿Tu mamá todavía tiene la costumbre del lonche? ¿O no?
0: Cuando voy de visita, sí.
2: Que la mamá antigua tiene lonche. No sé si la mamá de ella. ¿Tu mamá
1: el
2: lonche o no?
1: También cuando hay visita, nomás, loco. Si no, no hace lonche.
2: Ya, pero es que de repente ella tiene la costumbre del lonche porque de repente algún familiar o su mamá. O sea, exacto, tu abuela si era de lonche. Ojalá, las señoras antiguas, verdad, son de lonche.
1: La verdad, mi mamá conoce el lonchecito es porque no alcanza las presas de la cena y sabes que meter un lonchecito, pues, ¿no? Porque no aguanta.
2: Claro, va con una jamonadita, que eso se soluciona.
0: Con su mantequillita, su pancito ahí.
2: Pero mi viejo hasta ahorita toma lonche, su café con leche.
0: Hasta ahorita, mi viejo.
2: Hasta ahorita. Vas a comprar el pancito y en la tarde a veces hay pan de yemo carioca. Pues.
1: Calientito.
0: Y ahorita esta semana, o bueno, este mes ya tu lonche puede ser también tu cafecito con tu turroncito.
1: Calientito. Aquí en la jata, pe, calacha, para tomar lonchecito.
5: Calonchito, habías vuelto, Padre Santo, has hecho falta, papá. Has hecho falta, papá.
2: Gracias, Guasaverdito.
6: Buenos días, Calonchito, se te extrañaba bastante. Qué bueno que te escapaste de Canevaro.
7: Calonchito, haz homenaje a Pascualío, Calonchito. Cuando tú no estabas, esos dos sujetos de ahí querían hacer homenaje a BTS.
0: ¡Oh! ¿Qué pasa, loco? ¿Qué pasa con mi BTS? ¿Qué pasa con mi BTS?
2: ¡Homenaje a BTS!
0: ¿Qué pasa con mi BTS, amigo? Vamos a hacer un especial BTS.
2: ¡Buena!
8: Calonchito, por fin volviste, Calonchito. Ese
2: padre
8: ya me tenía
2: a
8: punto de
2: tirar
8: piedra,
2: cabrón.
8: Es un pan,
2: no
8: sirve para nada.
2: No, amigo, ellos tienen su estilo. Sino que la verdad es que ustedes son muy recalcitrantitos.
1: La gente quiere mecharse.
2: Ellos son juveniles. Ustedes son muy recalcitrantes. Claro. Voy a armar mi army de recalcitrantes. Recalcitrantes army. Porque yo no los tengo desunidos. Porque imagínate si ellos se unen.
0: Pero ¿dónde te van a...?
2: Voy poblando todas las redes.
0: ¿Pero cómo te van a defender? ¿En redes? Difícil. No, hi-fi nada más, ¿sabes?
2: Yo no estoy hablando para eso.
0: Pero tus army te tienen que defender en todo.
2: ¿En qué momento estoy diciendo? He utilizado la palabra defender, don.
0: Sí, ¿pero para qué es un army? ¿Para que saquen pecho por ti, amigo?
2: No, amigo, para todo. ¿Para
0: qué? ¿Para que te apoyen
2: mis dos proyectos? Comprar productos.
0: Para vender miel.
7: ¡Oh, mi calacha! ¡No, padre! ¡Te extrañé, padre! ¿Cómo no te acercas para darte un beso, mi calacha? Buenos días, chicos. ¡Te extrañé, calacha! ¡Calachita!
2: ¡Oh, la gente está llorando!
7: Mi carlonchito, papi, mi rey, te extrañé, Roxanita, Tisito.
1: Oli.
9: ¿Cómo estamos? ¡Y Carloncho!
2: A mí no me llores, loco,
1: positivo,
2: a mí no me llores.
1: Neto.
9: Carlonchito, no es por nada, pero lo que dice el amigo anterior tiene razón, ¿eh? Sin ti no pasa nada, boa.
2: Amigo, escúchame, yo estoy a punto ya de, ya están a punto de sacarme.
1: Mami, anda acostumbrándote.
9: De verdad.
2: Anda acostumbrándote, loco, más bien. Sí, firme. Ya acostúmbrate, más bien, lo que
4: está haciendo tal idea.
9: De verdad. Más que todo en la mañana. Esos dos que están ahí, naranja jugando sin tiki mariki.
2: Lo que pasa es que el loquito tiene que darle un chance que ellos armen su propio estilo, peloco. Ahorita ellos
1: son bien malos, de verdad, estoy con Andy, loco. Estaba navegando el barco, ya vine de acá de.
2: O sea, tú has estado haciendo hora nomás.
4: Obviamente, hermano. Yo no iba ni al baño. Él,
1: de todas las compañeras que he tenido con la cielo, pero me ha dicho que yo.
4: O su apoyo es cero, peloco. Por lo menos acá cuando somos los tres.
2: Pero para mí, ¿por qué te quejas, Andy? Yo lo mismo pido de ti. Tu apoyo es cero ahorita también.
4: No, te apoyo, pecado. Pero acá anda. A la madre.
2: Ay, ahora ponte en mi lugar.
4: No,
2: peloco,
4: por eso
1: yo eso fue lo que dijo.
4: ¿Qué dije el viernes?
1: Eso fue lo que dijo.
4: Galacha, te entiendo, Galacha. Por razón a veces.
2: Es fácil hablar. Es fácil estar haciendo hora ahí en su celular. Estirado ahí.
4: Por eso no lo toco ya.
2: Es fácil, pues. Claro, pero uno está acá adelante, loco. 4 días ya has tirado la toalla.
4: Por eso, mira, el celular. No lo toco, está con
2: 5 días. 4 días me ausento y tú ya tiraste la toalla. Sobre
1: todo, diferencia
2: te peleas con tu compañera.
4: Ay, como es tu mujer, dice, no hace nada, tranquila.
2: Oh, Roxana, habla bien. Habla bien, Cora, ya tengo una relación oficial ya con mi bebé.

0: esta vida para que te quiero. Ay, Roxana.
1: Ay, que baje de Pepa, de verdad, me estoy divirtiendo mucho.
0: Ya, tú extrañas, ¿tú qué es lo que más extraña, Roxana?
1: Aparte del perro flaco. A ti.
0: No me flores, perro Roxana.
1: De verdad, loco, ¿cómo crees que yo te voy a mentir? Al Rizo le he mentido como me ha dado la gana, pero a ti, jamás.
2: Taca, Loncho,
1: no. Jamás.
0: Yo le creo.
2: A esta no le creo ni lo que come, loco.
0: ¿Sabes cuál es lo peor? Que le creo. Le creo cuando me dice que me extraña.
2: Ay.
0: Le creo cuando me dice esas cosas. Si
2: Loncho.
0: Ella me da un beso, yo le creo.
2: Después, ¿por qué te pasan las cosas?
0: Con los ojos cerrados iré tras de Rox. Con los ojos cerrados iré de mi Roxanacha.
2: Loncho, estás viendo y no quieres ver.
0: Por eso me pasa lo que me pasa.
2: Por eso te pasan las cosas.
0: Por ser bueno.
2: Estás viendo y no quieres ver.
0: A lo que me
2: siguen
0: todos los días siempre le explico. Las cosas me pasan por ser bueno.
2: Te estoy diciendo, estás viendo y no quieres ver, peloco.
1: Pero yo oye, loco, estás desconfiando de...
0: No me das taca-taca, pedime la verdad, pe.
1: Es que me ha sorprendido lo que acabas de decir, me duele el corazón.
0: Bueno, no, yo te estoy contando, te creo.
1: No, te diciendo que por ser bueno lo que te pase, yo sigo diciendo...
0: No, por eso contigo yo voy a seguir diciendo bueno, si el destino diga lo contrario.
1: No, pero yo quiero que me saques el látigo ya, loco, así, fuck, eso me gusta a mí. Ya.
0: ¿Quieres que sea malo?
1: Yo quiero que me saque la gorrea. Eso me prende.
2: La máquina, está loco. Está lo bueno ya, este es lo bueno automática ya.
1: Lo que más extraño es, rapidito, al 993-50-5506. Lo que más extraño es.
2: Lo que más extraño.
1: Por ejemplo, yo, realmente, lo que más extraño es comer absolutamente de todo sin antes me duela en la boca del estómago. Antes podía comer todo y ahora ya no puedo.
0: Claro, porque ya tu sistema digestivo debe haber cambiado, pero no.
1: Sí, demasiado. Extraño comer como antes, doble plato, doble papa rellena, plato hondo, pero ahora ya no me
0: duela. Me pasa lo mismo, mira, el día viernes,
1: ajá,
0: ya comí esas comidas que son muy chills.
1: Ah, ya.
0: Comidas chills.
1: Okay.
0: Ya le metí todo. O sea, era el cumpleaños de mi hijado.
1: Uh-huh.
0: Entonces ya mi ahijadito quería comer eso. Yo le digo, yo traté de buscar un plato así que.
1: Claro.
0: Que venía palta, pollo,
1: queso de pollo,
0: ensalada.
2: Hay un bowl, es como un bowl.
0: Sí. Comí ese bowl.
1: Ya.
0: Pero igual ya piqué un poquito de otras cositas. Oye, compadre, no pude dormir. Me sentía en el cuerpo. O sea, yo dije, ya tuve que pecar porque yo quería ir a otro sitio donde venía en otro plato, pero él quería. Pero lo cierto es que Roxana te la dedico a esto.

0: saludo para ti que me estás chequeando. Te quiero.
1: Tu pepa,
0: no, no, no, no, pero, o sea, pero.
2: No, no, no, un ratito, porque en el, no, pepa. Sí, en el bloque anterior dijiste sí, que mi nueva bebita, no, no, no, que no sé
0: pero,
2: qué.
0: Escucha, a ver, entiéndeme.
2: Pobre
0: bien.
2: Y triste.
0: Un saludo para ti que me estás chequeando, ahí en tu oficina.
2: ¿Qué es?
0: Estás chequeando como loco ahí. Otra noticia.
2: Porque ya sabes que. Esto viene con paquete, ese paquete soy yo y Andy también de paso.
1: No, yo voy de Costa Rica nomás. No. Yo bueno, no me meto en ningún paquete, amigo. No, a mí no me meto.
2: No, yo sí.
1: Tú métete tú sola nomás, loquita.
2: Está loco. Relación que vas a tener, relación que te va a fracasar.
1: Uy, mira, justo tiene su bebé y va a dedicar la canción Bebé.

0: lo que más extraño es?
1: Rapidito, 993-50-5506. Lo que más extraño es esa Navidad donde no faltaba absolutamente nadie, loco. Y sobre todo los regalos. Más que la familia, los regalos.
0: Bueno, a mí me sigue dando regalo mi mamá hasta el sol de hoy. ¿Ah, sí? O sea, sea un pantaloncito, un polito.
2: ¡Qué extraño, amor!
1: No te creo.
2: Ah, no, siga nomás.
0: Tú estás efectera.
1: Está haciendo hora.
0: Eres efectera.
2: Al ver nuestra mesa que ya está llorando.
1: Igualito. Alá, ¿cómo se me está?
2: ¡Marisol!
0: ¡Ah, es Marisol, eres!
2: ¿Qué si es?
1: Ay, qué baje de pepa, mi neto.
0: Lo que más extraño es, cabrón. Sí, eso de las navidades, cuando están toda la gente y todas las familias.
1: De todas maneras.
0: Claro, es chévere.
1: Otra nota.
0: Los tíos, las tías, todos vienen con los sobrinos, los primos, la abuela, los abuelos, la familia, los amigos.
1: Pero yo mandaba
0: amigos,
1: la abuela a los platos, ¿ah? O platito descartable, loco. Porque claro, pues si llegan a la casa y van a dejar todo sucio.
2: Pero no, ¿ustedes se extrañan esos momentos en qué momento? O sea, ¿en qué parte? O sea,
0: ¿En qué momento de mi día?
1: Los regalos, yo dije, los regalos.
0: De repente cuando me acuerdo, pero de la nada, soy loco.
2: No, yo más que me acuerdo, yo sí soy doble turno.
0: ¿Doble turno?
1: ¿Cómo doble turno?
2: Porque te extraño en los días, te extraño en la noche.
1: ¿Qué leche? ¿Después de venir a trabajar?
2: Te extraño yo, mi amor, y tú diré la razón.
0: Estaba bien guarradita esa ansiedad todo el día, ¿no?
2: La razón es que te amo.
0: Quería desmodar, entonces estaba a punto de botar toda la ansiedad, ¿no?
2: No había dónde.
1: Pero escúchame, yo te voy a preguntar, ¿cómo has estado de verdad estos días, Calacha?
2: ¿Yo?
1: ¿Has estado cantando igualito de loco?
0: Ansiedadcita.
2: Todos los días loco, bebé.
1: La verdad, rayado.
2: Me iba a la piscina. He estado en el sauna, haciendo el gimnasio. Ahora estoy más fuerte que nunca.
0: Ay, ay, ay.
1: ¡Canta, bebita! Para que la pongas fuerte, al hombro.
2: Estoy más... Te roxas.
1: Cuando cargues a una persona y la pongas al hombro.
3: Tú y yo.
2: ¿De qué estamos hablando, Endicito?
0: Lo que más extraño es...
2: Lo que más extraño es volver a mi Perú y volver a comer toda la deliciosa comida de mi país. Estoy en México. La comida, dicen que es un poco parecida. Hay restaurantes peruanos. Pero comerlo de las manos de mi familia...

0: Ay, pero yo tengo buena ansiedad, ¿no? Al menos esto alegra un poquito la mañana.
1: Es ansiosito, pero loquito chévere, pe.
2: Te alegramos la mañana, gracias, Carlos, de verdad.
0: Lo que más extraño es...
3: Carlonchito, volviste, te extrañé un montón, sobre todo los sábados, cuando hacías el old school.
0: Oye, chicos, una preguntita.
3: Buenos días, chicos. Sí, lo que más extraño es cuando entraba en la talla 28.
0: A ver, chicos, escúchame. El programita no es si me extrañaron o no, loquito, ya no sé.
2: Pero también va por ahí, pegalacha.
0: Lo he hecho porque llegaron dos mensajes llorando.
2: No, mañana te van a seguir extrañando, loco.
4: Carlonchito, escucha, la semana pasada, moda, estaba de caída, güey. Carlonchito.
0: Ya van tres, Mirandi.
4: Espero que ya no te vayas, güey.
0: Mañana no voy a ir.
2: Son 97 contra 3, dice Arroyo.
0: Son 30 días que debo de vacaciones.
5: Carlonchito, presente. Carlonchito,
0: presente.
6: Carlonchito, se te extrañó bastante. No es lo mismo sin ti. Los chicos lo hacen muy bien, pero tú siempre nos vas a faltar.
0: Gracias, recalcitrantes del Perú.
5: Muy buenos días, Carlonchito. Se te extrañó bastante, Carlonchito, porque estos comunicadores que tienes ni sabían si era votación, por quién marcar.
0: No, pero ellos no te van a decir por qué marcar.
1: Qué
7: bien, cerró el callado que has venido. Ya había cambiado a Radio Betel, ya me
0: alegro. A Betel te ibas a la radio.
8: Te estaba extrañando, Padre Santo, nunca te mueras. Esos mequetrefes están repitiendo el tema del día.
0: No creo, loco, ha sido rebuscadito.
9: Mi galacha. Ay, Calachita, cómo te he extrañado, pero te veo Forchi, Calacha y el Jin, ¿eh? Con esas toallitas, otra cosa. Ya está para la parte de guerra, Chole, ya está ya.
2: A cualquier programa que quiera, pero menos allá. Combate, sí, pero esta guerra no, lo está prohibido.
10: Por fin integrándote acá al show de Andisito.
0: ¿Al show de Andisito?
10: Felicitaciones, Colonchito, se te extraña un poco.
0: Pensar que esto es un automóvil, tú sabes que yo saco los mensajes directos, acá no hay filtrado, porque tengo cámara.
2: Yo te dije que estoy apiando.
0: Yo saco los mensajes directos. Ya no me digan si me extrañaron, no me extrañaron, no me digan eso. Hablen el tema, se los pido por favor.
1: Amigos.
0: Hablen el tema, porque eso parece que es autobombo.
2: No,
0: se los pido por favor, ya si me extrañaste para ti solo.
2: Pero. Claro, no, pero amigo. ¿Por qué no dejas que se explaye?
1: No, para estas sus redes, mi amigo. Si quieres, escríbanle
0: su. Ya me escribes a mis redes, arroba Carloncho de Moda, que he ganado 6.000 seguidores.
2: Ópale.
0: Estoy ganando seguidores. Como cacho, no sé, veo raro esto. Ganando seguidores todos los días.

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3: No, tampoco te doy vete, pegar.
1: No, ese es Honda, pe. Ahí también.
3: Ah.
1: Ese es Honda, el tío.
3: Ah, ya. Perdóname, padre. Claro, perdóname, mami. Loco. Te he fallado.
1: No, ¿de qué estamos hablando, Andisito?
3: Lo que más extraño es 993-50-5506.
4: Ay, ay, nada, ay.
3: Véndele. De una.
1: Lo que más extraño es... A ver, Yoli.
5: Buenas, feliz inicio de semana, mis amores. Les cuento que yo lo que más extraño es mi personalidad de antes. Yo no era migajera.
1: No, yo no era migajera.
5: Por eso lo extraño a mí. Aquí escuchando Radio Moda.
1: Sea migajera.
6: Calonchito, mi neto. Lo que más extraño es esas reuniones en el cumpleaños de la abuela, de la taita.
1: A la lado.
6: Se rompe y raja en esas reuniones. Ahora cada uno ve por su lado, eso, conches.
3: No.

0: que te extraño, te amo. Pamela Espinosa, hello.
1: Sí, te has extrañado mucho, mucho. Qué bueno que ya regresas.
0: Yo también te extrañé. Besito para ti.
2: Váyalo.
1: Alguien no lo hace igual, Carlonchito.
0: Exacto, que te maletea.
1: Bueno, lo que más extraño, Carlonchito, es los recreos. Cuando salíamos a los recreos y hacíamos hora con las compañeras, así, íbamos al kiosco. ¿Qué tiempos aquellos, Carlonchito?
3: Cuando no habían responsabilidades, solo estudiar.
4: Carlonchito, se te extrañaba un montón, Carlonchito, porque los que has dejado son un metefre. Lo hacen bien, ¿no? Pero cada rato hablan.
3: ¿Qué, loco? Porque si no vas a parecer bien, peloco.
4: Carlonchito, porque los que has dejado son un metefre. Lo hace.
0: ¿Qué es metetrefe, mano?
2: Metetrefe conozco, amigo, pero metrefe, ¿qué?
3: No sé, loquito.
5: Más extraño es llegar del colegio a mi casa y no pensar más que en hacer mis tareas y no tener otra responsabilidad.
0: Para mí, reina, que tú tienes deuda, ¿no?
3: No, no,
0: claro. Claro, pero uno que está así al borde porque tiene deuda.
2: Y extraña la época donde no tenía nada. Había una responsabilidad.
0: Claro, ve. ¡Leito!
6: Carlonchito, me llamó, volviste, Carlonchito. Yo no los aguantaba ya.
0: No, mis amigos, ¿por qué?
3: Oye, pero yo tengo que decir algo, no se acostumbren, ¿ah?
0: Oye, pero escúchame, escúchame, gente, yo lo voy a decir, no se acostumbren mucho.
3: No se acostumbren mucho, loco, porque efectivamente mi bebito tiene descanso médico.
0: Escucha,
3: ya,
0: no, y tengo
2: de vacaciones.
0: Escúchame, gente, yo les digo una cosa. Es raro, porque cuando yo llego, ustedes lo maletean a mis compañeros, pero cuando no estoy, sé que ustedes mismos son los que me dan palo.
2: Exactamente, exactamente. No. Y ahí están los audios, porque tú sabes que no se borran los chats, ahí está.
6: Todo el día la misma música, claro.
0: No, ellos no se encargan
3: de
0: la
3: música. Son programadores,
0: Leito de Miami.
3: Ese es otro sueldo.
0: Ya, sí, pero escúchame, yo gente, no creo mucho en eso que te extraño, que esa vaina,
3: pero
0: porque
3: ¿cómo no?
0: Lo mismo que me están, que les, lo están maleteando mis compañeros, me imagino que me estaban cayendo la semana pasada.
2: Sí, por eso yo les dije, ojalá, peco, cuando vuelva, ustedes también hablen.
3: No, Andy, no va a ser.
2: Yo dije, pero así como está, que rajan. De mi calacha, ¿no? Que está internado, no sé qué estaban diciendo.
3: Déjalo, Carlito, tranquilo, está feliz.
2: Los locos

0: Rishka.
1: Ya estamos bien todos con las menciones.
0: Pues, ahorita no debemos nada, mano.
1: No le debemos nada a nadie.
0: Estamos parchís.
2: Estamos bien al día, recontra el día.
0: Estamos al día.
2: Vamos.
1: A las 11, ¿qué hay?
0: A las 11, ¿qué hay? Se viene la Baby Wow. Baby Wow.
1: Tenemos una Baby Wow acá.
0: Una bebé que
2: sí.
1: Pero no la conozco, ¿qué tal? ¿Está bonita?
0: Claro, es muy linda, talentosa. Además ya ha estado por estas por estas instalaciones.
2: Los pasillos de moda.
0: Claro, loquito. Esta empresa la ha visto nacer.
2: ¿Cómo que no lo conoces? ¿No lo conoces? Sí.
1: No, la que me ve. Una tal Baby Wow no conozco.
0: Una Nicole. Chiqui Nicole.
1: A Chiqui tampoco. Nicole conozco yo.
0: A Chiqui conozco, pero el solito.
1: Yo lo conozco desde que tiene 16 años acá.
0: Claro, no tiene mira.
1: Es más, le he tenido acá en la cabina también durante un tiempito acá en el programa.
0: Por supuesto,
1: Sí, sus primeros pasitos en una radio juvenil la ha gastado.
0: Ay, mira, ve.
1: Ha estado bien y regresa al lugar donde fue feliz.
2: Mira tú.
0: Todos volvemos.
1: Todos regresan al lugar donde fueron felices.
0: Yo le dije, ahorita se repestan en repatriación. Pero no de todos.
1: Pero tú has regresado, mira.
0: O sea, es repatriación, pero no de todos.
1: Después
2: de cuántos años, mira.
1: Regresa Nicole.
0: Sí, y ahí nomás cerramos ya.
1: Y lo bonito es que hice regresa a cumplir sus sueños. Qué bonito, porque los sueños son y a los sueños hay que ir.
0: Ay, Dios mío.
2: ¡Épale, señor!
1: Porque no es más que un sueño lo que en mi corazón al atardecer puede refulgurar.
0: ¿Cómo?
1: Pero a veces los pensamientos parecen sueños, pero sí, oh no, oh vida, estaba soñando.
2: Ay, Dios mío.
1: ¿Tú has escuchado Calderón de la Barca? ¿Has leído alguna?
0: Yo ahorita todo lo que es turrón es Calderón, papita, pero...
2: Oh, Dios mío.
0: Pero a el que me estás mencionando, no, amiguito lindo.
2: No.
0: O sea, lo escuché.
1: ¿Tú has leído, por ejemplo, tengo varias, pero no voy a caer en ese facilismo de... De hablar estupidez.
0: El polvo,
1: ya no
0: somos.
1: Le digo porque no sabe.
2: No, le quito más bien poco flor. No
0: sé qué poco flor, más acción.
2: Claro, pendejo.
1: ¿Ya de qué estamos hablando, Roxana?
2: Lo que más extraño es...
1: Un saludo a Reisinger.
2: Besitos.
1: Es su cumpleaños, Carloncho. Lo puedes hacer, yo confío en ti.
2: Sóbrale la vela, Calacha.
1: Bueno, ya lo mencioné porque si lo hubieran... Ya lo leí, loco, porque no era que confíes en mí, no lo iba a hacer.
2: No mentira.
1: Saludos para Reisinger, happy birthday to you.
2: Besito.
3: Besito, lo que más extraña es mi batecito.
2: Ojo.
3: Lánzala.
1: Te llamas Carlos encima, ¿no? Tremendo pumarón.
4: Carlonchito, bienvenido, Carlonchito, se te extrañó.
1: Y te llamas Carlos encima, pero en lo que va a estar en mi atencito, mira, ahora sí, uno te está diciendo tu verdad, después no vas a estar llorando.
2: Te das cuenta
1: dice
2: que
1: verdad.
2: No todos los Carlos son iguales, Calachito.
1: No, porque un pumarol tiene que reconocerlo, el hombre ahí va a poner como loco.
0: Ok.
4: Carlonchito, lo que más extraño es llegar del colegio y que la viejita tenga la comidita lista, su sopita.
0: Ya,
4: su...
0: pero cocínate ahora, hermano, que tu mamá que es tu
2: Ay,
0: cocinera,
2: qué
0: loco.
2: Que eres. O sea, cocínate, que amigo. No,
1: loco.
2: No,
1: yo una vez no lo entendía, porque mucha gente dice que tu mamá, sobre todo esos movimientos, esos organismos, que son feministas y Ajá. eso que hacen. Pero en realidad uno no busca que tu mamá sea tu cocinera ni tu empleada. Exacto. Uno busca el cariño de mamá.
2: Exacto.
1: Porque no creo que Roxana, ahorita que tiene su mamá, Roxana crea que su mamá es su cocinera o su empleada.
2: No,
1: creo que Roxana,
2: su amor.
1: Ella cuando ella viene y dice, qué rico, a mí me gusta lo que cocina mi mamá, es porque es el reflejo del amor, loquito.
2: Te lo juro.
1: No te confundas.
2: Te lo juro.
1: Y las madres lo hacen con amor. Porque ella puede irse a comer al restaurante que quiere. ¿Ves? Pero mira, come su comida con 14 colores.
2: ¿Te das cuenta?
0: Yo
2: con 14 colores.
1: Es que, gente, yo le voy a decir una cosita, pero le puedo faltar respeto. Roxana a veces manda su foto pensando que es rico plato.
2: Pero es rico.
1: Y a nosotros nos causa extrañeza.
2: ¿Sabe por qué? No,
1: es un plato
2: criticando.
1: Es un plato raro. Son platos raros.
2: Pero digan con nombre.
1: Por ejemplo, tallarín verde con
2: pollo al horno.
1: Con un poco de ceviche, de ahí le mete pollo al horno.
2: O sea, tampoco me inventes.
0: Ají de gallina rojo.
2: No.
1: Ají de gallina rojo.
2: Tampoco me inventes.
1: Es medio raro en su casa cocina.
2: No, es mi pollo al horno con mi tallarín verde. Desde que dije eso, ustedes me tienen como, vas a comer eso, es con huejitos, tu pescado.
1: No,
2: con filete. Digo, no, porque pase para que se moje con el aderecito del pollo al horno.
1: No, lo que pasa es que tú dices, yo como así, y no dijiste, no, así no se come.
2: Me menosprecian, pues. Díganlo, me menosprecian.
1: Sí, porque eres nada.
2: Sí, felizmente.
0: Eres nulo.
1: Eres nada, por.
2: Van a parar. Cuando
0: se raya acá, se raya.
1: Es broma, Roxana. Es broma, Roxanita. No
0: cálmate, Roxana.

0: 11 hoy.
1: ¿Quién?
0: La Baby Wop, papi.
1: No, no, a mí háblame de Nicole, Baby Wop.
0: Chiqui Nicole, peloco.
2: No, la
0: Chiqui
2: Nicole.
0: Chiqui, no, chiqui con ese. Con
1: es
0: ese.
1: Verdad que dice, hola, chulito.
0: No, no, ese no, es de no, chiqui, no. Es de chiqui, chiqui. Es de chiqui. Chulito.
2: Era otro churito.
0: Es de quijada adelantada.
1: O sea, si jugaba fútbol para ir Gonzay nomás.
0: No, para ir Gonzay nomás, mi querido. Este.
2: Mira, ¿por qué?
0: Por la quijada, pe, mi querido. Peluque perro.
2: No.
0: Esta mira,
1: gracias.
0: Él quería un poquito su miel, me quería su miel, pe. Dale, quería su miel, pe.
1: Mielcita, gracias,
0: claro,
1: te quiero.
0: Pe, claro,
1: por eso que eres el heredero, papi.
2: Claro,
1: pe, papi.
2: No,
1: eres el heredero.
0: Disculpa, disculpa.
1: No tendrás escrúpulos, pero eres heredero.
2: No, oye,
1: todo lo que quieres lo consigues, porque es así.
0: No, pero yo consigo la buena, loco. Sin hacerle daño a nadie, mi amigo.
2: Bueno,
0: toda la
2: malo.
0: Buena, pe.
1: Sin hacerle daño a nadie.
2: Preocúpense, loco.
1: Pronto, gente, se viene Omar Kurz. Vamos a tener las entradas, prepárense. Para otro conciertazo. ¿De qué estamos hablando hoy? Andisito Melefeco Méndez.
2: Lo que más extraño es...
0: Lo que más extraño. Nuestras personalidades han cambiado bastante. Lo que más extraño es...
1: Lo que más extraño es...
3: Oh, Carlonchito, mi hermana, te he extrañado, Padre Santo. Hasta que esas lacras me habían bloqueado, creo, Carloncha, la firme, porque yo le dije, oh, ¿cómo van a hacer en un solo día 5 temas del día? Cada media hora sacaban un tema del día, Carlacha. No sabían qué hablar, sí. Eso está mal, Carlacha. Gracias por desbloquearme, Carlacha. Te amo, Padre Santo.
2: Pero, bebito...
4: Mano, Calachita, te extrañé, Calachita, hiciste falta, Calachita, Roxanacha y Andisita hicieron lo mejor posible, pero no se logró, mano, yo no sabía qué hacer con...
1: No, no, no, no.
2: Pero el gente...
1: Ya, van 8, ¿no?
2: Uno
1: van
2: sabe
1: 8,
2: que la gente
4: lo extrañó. Mano, ya no sabía... Hablan de todo menos de show que nos das tú, Calachi.
1: No, amiguita,
2: pero
1: que tiene su
2: estilo.
1: Pero
2: también que se porte bien, peloco, porque lo van a extrañar.
1: La retírate de la cabina.
0: Claro, pe, Calachi, pero con canciones también.
1: Con todo respeto, no, porque parece que sí que te lo he dicho mal.
2: Carlito, con todo el respeto es que la gente dice extraña. Nosotros también, ¿tú crees que no te hemos necesitado?
0: Claro,
5: Calachi, lo que más extraño es... la papilla, antes cuando estaba chivolo, escucha que mi viejita compraba, había una cajita, no el compote ese, no, sino había una papilla
0: de maicena,
5: es tipo polvito que le echabas agüita.
2: ¿Ah, sí?
1: Lo que a mí de niño me daban camote aplastado, no, porque yo era pobre.
0: No, de maicena, era un cuadrito, una cajita amarilla,
2: claro,
0: de
2: claro,
0: maicena.
5: Carlonchito, Roxanacha, Andy Melente, lo que más extraño es a mis padres, Carlonchito, esas reuniones familiares cuando estábamos reunidos todos, mis abuelos, mis primos, mis tíos, todo. Eso se extraña, Carlonchito. Cosas que nunca volverán ya.
2: Qué lindo.
6: Carlonchito, mi hermano, mira, te voy a hablar bien claro, compadre.
0: Ah, bien.
6: Tú estás prohibido, hermano, en faltar feriados, tener vacaciones. No se vende tus vacaciones, compadre. Tú no puedes faltar, hermano. Tú eres la alegría de muchos, de millones de personas que mayormente estamos al volante, están en su trabajo.
1: ¿Estás seguro, man?
6: No, están haciendo sus cositas. Tú no puedes faltar.
1: No, ese es para ti, loco.
2: Escúchame, ¿no es el mismo que mandó la semana pasada?
6: Y la mañana, no es mañana, el día no es día, hermano. Por Dios, Carlonchito.
1: ¿Estás seguro, amigo?
2: Eso no es tu marido.
6: Tú descansas solamente los domingos, porque los días es día con la familia. Pues no todo es trabajo. Pero lunes a viernes, lunes a sábado no puedes faltar, mi hermano.
1: Ya, amiguito, ya lo voy a tomar en cuenta, pero no te quiero mucho, pero de todas maneras, wow. Aseguro. Hoy se viene Omar Kurz.
2: Se
1: viene Omar Kurz, las entradas las vamos a tener aquí. Gente, de repente te escribimos, te mandamos un WhatsApp. Oye, tú ganaste. Así como te escribimos. 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

0: Vamos, Roxanita, lo que más extraño es, yo no entiendo realmente a la gente, de verdad, se lo voy a decir, no los estoy entendiendo. Okay. ¿Cómo dices que gente, sobre todo aquí en la ciudad de Lima, que dice que se muere de calor cuando yo estoy con... Tengo frío que en la punta.
1: No, hermano, ese calorcito.
0: En la punta, tengo frío.
1: No, ese calor.
0: Ay, la punta, ay, la puntita, ay, ay, ay, Dios mío, ay, ay, ay.
2: Me muero.
1: ¿Así te tiene la punta, amigo?
0: No, no sé, loquito. Contigo no estoy hablando, discúlpame.
1: Habla solo ahora tú.
0: Contigo no estoy hablando, corrupto.
1: No sabía que era hablar.
0: Corrupto, no estoy hablando.
1: Yo veo tu plata y yo estoy robando, amigo.
0: No sé, mano, pero una definición sabes que tiene que ser.
1: No sé, amigo, yo no sé de fútbol.
0: Si se juega en Trujillo, ya esto estaría viciado. De ahorita lo digo.
1: Habla con los trujillanos.
0: Si se juega en Trujillo el partido de Sullana, se haría viciado.
2: Chico,
0: porque Ciudadana se fue el título. No, yo lo único que digo estaría es algo viciado y que le haría mal el campeonato. Vengo lo diciendo años.
1: Amiguito, habla con la federación.
0: Pero bueno, no, yo no quiero ahondar más en el tema.
2: Bien,
0: ¿no?
2: Chico, tita, por
0: lo
2: favor.
0: Único que sé que yo estoy arriba, no hablo con lo que están abajo. Oh. Nada más.
1: Está bien, amiguito. No, tampoco hablo de nada.
0: Yo no hablo con lo que están abajo.
2: Calacho,
0: soberbio, calacho. Soberbio, me la creo ahorita. Me la creo. Soberbio, soberbio. Mira, mira cómo me mueve, mira la puntita, qué rico.
2: Está bien, se mueve.
1: Está feliz en la
0: puntita.
2: A ver, las canicas, mueve.
0: Ya, chicos, a partir de ahora, dice que ustedes la vez pasada prometieron nada de política y fútbol.
2: Ay, mira.
0: No, son cositas, son detalles, son pequeños detalles.
3: Calonchito, mi papi, Calonchito, cómo te he extrañado toda la mañana, Calonchito, y más los sábados, Calonchito, la polla de Caloncho.
0: ¡Ya, amigo!
2: ¡Rica polla!
4: No, mi Calonchito, yo lo que más extraño es mi época de la adolescencia, Calonchito, donde no había preocupación de nada, Caloncho.
0: Era macabro.
2: Sí, otra cosa.
5: Mi gente, buenos días. Buenos Mira, días. Lo que yo más extraño son a mis tres ex, porque la actual no me deja tenerla.
2: ¿Qué?
5: Ya me decidí, pero igual las extraño.
3: Mi Calachita, lo que más extraño son las polladas de los sábados, porque los dos últimos sábados solamente han ido dos personitas para decir los anuncios y cumplir con las marcas, nada más. Este sábado quiero show.
0: Ya, amigo, ya. Pero ¿estás seguro que me extrañan a mí o tú lo ves hipocresía?
2: No,
0: que...
2: sí te extraño.
1: No, la verdad que son las hartas hipócritas todos, porque son los mismos que han dicho que no vuelvas y ahora están diciendo que gracias por volver. Pero no te preocupes, Carloncho, así son. Estamos acostumbrados a vivir con esta gente.
0: En este país.
1: Sarta hipócrita.
6: Carlonchito, tú sabes que yo soy bien franca y bien clara con todos los videos. Entonces, lo que dice Andy tiene mucha razón. Ahorita todos los que hoy día están diciendo, ay, Carlonchito, te extraño y me hacía tanta falta. Esos son unos más mentirosos, son unos recontra cachudos ahí.
0: Oye, no, pero ¿qué tiene que ver que sea cachudo ahí?
2: Cachudo es Carloncho, ellos no.
6: Chicos, buenos días. Lo que más extraño yo es a Carlonchito cuando se larga de la radio.
0: No.
6: Que iba a ir con el Phantom en la tarde a su casa. Para traerlo de las orejotas.
7: Carlos, yo acá tus oyentes fieles notamos la diferencia cuando tú no estás. No digo que Roxana y Andy sean malos, sino que les falta todavía.
0: No, pues, o sea, amiguito, cada quien tiene su estilo, mano, por favor. Ya basta. No puedo sacar mensajes hoy día.
2: No tienen que avisar con anticipación, peloco.
6: Oye,
2: de noche a la mañana.
6: Saludos desde el bendito Chiclayo.
0: Hola.
6: Lo que yo más extraño es el colegio, porque comparado con la universidad, en el colegio podías escribir todo en el cuaderno y sacarlo de guía de donde sea, sí, de la IA. El asunto es que no lo detectaba, o sea, que valía, tu trabajo valía. Pero en la uni, tú lo haces todo digital y el profesor o profesora lo pasa por Turnitin y en cambio si lo detecta que tiene guía o algo así, tu trabajo no vale. En el colegio, vale. Pues normal, puedes plagiar, puedes hacer lo que quieras.
0: Pero siempre, si antes de la inteligencia artificial había una página, no sé si algunos se recordarán, que se llamaba El Rincón del Vago.
2: No.
1: Sí. Por
0: el Rincón del Vago. O sea, había monografías. Antes, ¿se acuerdan ustedes que había un curso de monografías en la universidad?
1: Claro.
0: Ah, no, bueno, disculpa,
2: Rosario. Yo te piso universidad, pero no seas cachoso.
1: No, pero en el colegio también te mandaban a hacer monografía y también robaban ahí las tareas desde el Rincón del Vago y el profesor los comparaba y decía, oh, esto es del Rincón del Vago.
0: El Rincón del Vago.
1: No has hecho nada.
0: Sí, pues.
1: Chamal, ¿no?
0: Ay, casi nos estamos yendo ya.

0: Catch. ¿Qué pasa, Pachito?
1: Sí, casi todos los días mandaba temprano mi sábado, 5 de la mañana. Ya no es igual sin Carloncho, decía casi toda la semana. Carloncho, la firma ya no falta, en la mañana hace falta tú, Calachita. Que falte Andy, Rosana, pero menos tú, que tú dale emoción a la radio, pe Calacha.
0: Bueno, el programa se llama el show de Carloncho, pero ya se va a llamar el show de Andy a partir de la otra temporada. Falta poquito ya, ya no, es cuestión amigo, de días.
2: No, Ponchito, Vitiría, te extrañé, Carlonchito. Mira, para que sepa que te extrañé, te voy a cantar una canción de esas que tanto te gustan.
0: A ver.
3: Esa.
4: Esa, loquito BTS.
3: Viene con todo.
4: Bien ahí, ya. Bien. Oye, Rosanacha, ¿tienes planes para el 31?
3: Obvio, mi rey. Este mes lo recontravío, pero criollazo. Pero tengo un pequeño problema.
4: ¿Cuál es ese problema, Rosana?
3: Que quiero un ser nuevo, pero no da la talla por ese día, loquito.
4: ¿A quién es un fonito?
3: Sí.
4: Ya, solucionado, ¿ah? 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
4: Otra cosa, Calacha.
0: Otra cosa, pues, hermano. Mira, yo no espero más, justo yo me iba a ir porque ya nos vamos también. 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Gracias y Claro. Bueno, ya nos vamos.
3: Nos vamos,
0: ¿no?
3: Pero arriba.
0: Gracias a todos ustedes, compañeros. Gracias. ¿Tienes algo importante, un detalle ahí?
4: Claro, chicotazo. Ustedes sabían que Arcángel predijo que Bad Bunny sería el rey del género, ¿verdad?
0: Sí, Arcángel predijo. A ver, ¿qué más, Andisito?
4: Hay muchas cosas que ahí salían. 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
5: Calachita, la firma se te trae. Ya, mano, yo que no soy de mandar muchos audios porque no dejan tu casierito, pero sí se te extraña, papi. Ustedes tres hacen el complemento ahí.
0: Claro, mano, somos los triqui.
6: Calachita, llegaste, Calachita. Por fin puedo poner mi modita.
7: La firme, Calachita, se te extrañó. Bienvenido de vuelta.
0: Gracias, mano. Mira, la gente, no vayan a pensar que es automóvil. Yo les pido mañana que, sí, por favor, no estén mandando los mismos audios, peloco.
4: ¿Qué están haciendo,
0: ya, amigo? Ya me quedó claro, me extraña. Ya,
4: papi.
0: Ya me quedó claro.
3: Toda la vida,
0: es un grupito,
3: bebito,
0: de gente muy mínimo, porque cuando, a la hora de la hora también, cuando las papas queman, no los veo también.
4: Sí, papi. Pero
0: ¿dónde
4: igual
0: están esos que dicen que me extrañan?
3: Sí están, Calachita.
4: No los veo, que saquen pecho, que se esconden.
3: Sí están.

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0: ¡Buenos días!
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0: ¡Ay, qué rica canción! ¿Eh?

0: al 993-505-506.
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0: Un besito para mi Angel. De Moquegua. Que siempre es el primero en saludar. Aquí no le voy a poner efecto, nada. Le doy un chape real, bebé. Pico, Dios mío. Un besito para Ronald Flores desde aquí nomás de Chorrillos. Quédate acá. A ver, ah, ya. Un besito para Jean-Pierre también. Para mi Pachito de mi barrio, de mi rico Tagua, como tiene que ser. Para Moisés. Moisés Riera, que me pone bienvenida a la anterior semana. Para Pierre Espinosa desde Coyique, también mi barrio, todos son mis barrios. Para Carlos de Villa El Salvador, para Jordan del Agustino. Bienvenidos, chicos y chicas. Arrancamos. La Chica Nicole está de moda, te mueve con la música que está de moda, como tiene que ser. Y te acompañas a las 12 en punto de la tarde. Hoy triste, sí, porque hoy no ha salido el solcito. Caliéntame un poquito, pero igual estoy con un calorcito. Con un bochornito. Terrible, ¿ah? ¿Eh? Hoy también, no sé qué pasa en esta cabina, pero me han dicho, Chiqui, ¿por qué has venido rosadita? Y yo como, ¿qué? ¿Cómo sabía? ¿Cómo lo supo? Dije yo, es el láser. No, en verdad estoy de rosadito. Hoy soy una princesita, una niña, una jovencilla. Hoy estoy bien pinky, la verdad. ¿Por qué? Porque la verdad me han dicho que venga así. Ya abro yo a mi jato, ya, polera. Ponle mi marido, ya. Lo que caiga nomás. 11 de la mañana con 24 minutos. Súbele volumen y arrancamos la Chiquimoa.

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1: Oye, pero yo te dejé todo claro. ¿En qué habíamos quedado?

0: Bien.
1: Mil disculpas, ¿qué dice el bebé? Entendí mucho, la verdad. La verdad. Estaba cantando bien y al final no entendí mucho. Estoy saludando a toda la gente que se va reportando al 993-505-506. Ya la gente no canta esta canción, pero con este calor no quiero sentir tu cuerpo juntito al mío. Chorno. Oye, pero la gente, quizá hay gente, hay personas que es la primera vez que me están escuchando. Mil disculpas mi insolencia. Me voy a presentar otra vez, quizá la semana anterior te fuiste de viaje, qué sé yo. No sé. La Chiqui Nicolt. Para ti, sí, Nicolt. N-I-C-O-L-T. Está un poquito rayadita y decidió ponerme Nicole, pero como eran 20 las de la decisión de Nicole, dijo: yo quiero que mi hija sea diferente, le voy a poner la T. Entonces cada vez que alguien ve mi nombre, ¿no?, me dice: ¿segura con T? Yo sí. La Chiqui Nicole está aquí en la número uno en su casa ahora. Chica de calla. O sea, soy bien calla. Soy bien caserita. No suelo. Ahí está, me están preguntando Nicole. Sí, pero con una T nomás, bebé, no te emociones. Tenemos audios. A ver, por aquí. Vamos a saludarlos. Buenas.
2: Nicole, mi batería, mi netita, ¿cómo estamos? Acá lo viste, ahora para mucho. Está de rosadita, Nicole, está como la pantera rosa, entonces. Saludos, mate, mueve.
1: Ah, la estoy como la que no ves hace tiempo, rosadita. Ay, qué mal criado. Estoy hablando de la pantera, también, ¿no? ¿Cómo estamos? Oye, hoy un poco molesta, no te voy a negar, la verdad. Tú dirás, ¿qué ha pasado?

el fin de semana he comido muy delicioso. Y esto va para ti, abuelita. Pobrecita mi abuelita, ¿no? 80 años ya. ¿Qué me decías? ¿Que no cocinas? ¿Qué hombre te va a aguantar? Ya llegó, mamita. Ya llegó, mamita. Oye, a mí me llega cuando me dicen este tipo de cosas, por ejemplo. Que porque una no es que no es buena ahí en el arte culinario y toda la vaina, que uno ya no va a conseguir marido. ¡No, señores! Ahora los hombres cocinan mucho más rico. A mí me llega cuando me dicen, oye, chiqui, estás comiendo rico, ¿no? Sí, está bueno mi 200 gramos. ¿Qué pasa? No, mentira. No, mentira. Lo que pasa es que me dicen así porque sí, pues, ¿no? Poquito que tengo amor. Poquito que el amor me está desbordando. Siempre he sido bien flaca, pero me lo dicen. ¿Tú crees que yo no tengo espejo, bebé? Que no estoy mirando. Que esas caderas están un poco curvilíneas. ¡Lo sé! Pero te pregunto a ti ahora. 993-505-506. Audios, ¿ah? Los quiero escuchar, por favor. Me llega cuando me dicen. Cuando que te digan que te bañes, amor. Yo te recomendaría que les hagas caso. Regresamos en breves, ¿ok? Pero ahorita te dejo con...

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bolita. Pero ahora nada, oye. Ahora siempre tiene sueño, está cansado, no que la chamba. Eso tiene nombre y apellido. Tú tienes que ser loca. Ay, a mí sí, la verdad que... Una semana que no tengan un plan, me descuidas, papito lindo, ¿eh? Me descuidas. Yo después rogando, ¿no? Hola, ¿podemos volver? Y es que qué bonito es tener un plan con las personas que amas, ¿no? La verdad que sí, a mí me gusta. No sé, un mensaje, un encuentro, ya un encontrón también. Si esos momentos que hacen de tu vida, que sea así, pero power, me encanta. Y para que disfrutes más, les traigo un datazo. La Chiqui siempre con los datos, siempre con las promos. 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La verdad, Chita. Oye, regresamos en breve. 11 de la mañana con 57 minutos. Me informan por aquí que ya salió el sol. No sé, como yo veo solamente la cabina. No puedo falarles nada. No puedo decirles absolutamente nada. Pero regresamos con audios, ¿ok? Mi canción. Una aventura. Una aventura que vivimos tú y yo. Aquí en Moda Te Mueve con la música que está de moda.

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0: hacer acentos que me salen hasta el queque. Pero bueno, este es mi trabajo, puñeta. ¡Ay, Dios mío! Oye, vengo con noticia de último minuto. ¡Atención, bebé! ¿Tú qué tienes tu escolar? Estaba aquí, por si acaso yo ando trabajando, ¿ah? Para que no estés ahí de mal hablado, de mal hablada. Ay, chiquitas, con el celular informándome, papito. Y voy a cambiar todo acá. Una señora, caramba. Oye, ¿sabes qué pasa? Que han salido, bueno, la presidenta también ha salido a prohibir el uso de celulares en el colegio. Y yo ahí tengo que estar a favor, ¿ah? Han prohibido varias cosas, han prohibido la faldita alta, han prohibido que puedan ir con el cabello pintado, o sea, laracos, así. Oye, yo la verdad que acá lo he conversado un poquito con la gente acá, no sé si yo soy muy criada a la antigua, o me gusta la antigua. Me gusta el antiguo también. No sé si soy muy chapada del antiguo, pero a mí me parece que está correcto, loco. O sea, antes, sumaré como una señora. Pero firme, ¿ah? Mira, yo salí del cole, para que saques tu cuenta, más o menos, 2015. 2 años después, que yo todavía pues vivía con mis viejitos, mi cole en Tagua, Nuestra Señora del Rosario, solo para toda mi gente. Colegio parroquial, pero una bandida. Bueno, me desvío un poquito, mil disculpas a mis amigas, ¿no? Sobre todo lo que ya son mamacitas. Mil disculpas, chicas. ¿Estás hablando? Ya me olvidé, ya. ¡Ay! Ya. Antes, en verdad, era una cosa de respeto, porque yo creo que en cada lugar al que vas tiene que haber normas, causa. Es como cuando estás manejando, hay reglas, ¿sí o no? Lugar al que vas, chamba en el que estás, tiene que haber reglas, normas. Y uno tiene que cumplir y tiene que seguir. Así te jorobe la paciencia. Y creo que en el cole es la misma vaina. ¿Qué es eso de pelo pintado, pelo rojo, pelo azul? Se pierde el respeto, papito. Yo vi 2 años después, chicas que yo he visto desde muy niñas, uñas largas, pintadas. Yo me tenía que comer mi ñuña para que no me grite mi instructor. Y después yo decía, qué raro. Yo era la más rebelde de mi salón, tengo que aceptarlo, la verdad. Porque yo pues iba con casaca de colores, me metí en unos problemones, pero era mi baje de pelo. Era lo máximo que podía hacer. Bueno, han prohibido el uso de celulares, que me parece perfecto. Hay mamitas que están comentando, sí, pero ¿cómo me entero después? Mi hijo paga con yape. Pues señora, es que lo que pasa es que sí se distraen, ¿no? En el cole yo lo llevaba caletita y cuando me la encontraban, ellos tenían la autoridad de quitarme el celular, ¿ah? No es que no, que venía mi mamá, no. A mí me quitaban el celular como tiene que ser. O sea, ni mi mamá, caramba. Me pongo seria, papito. Pero, ¿qué opinan ustedes? Cambiando un poquito el tema, ¿no? Está bien que vuelvan esas normillas de antes, esas prohibiciones de antes. Pero yo creo que a mucha chibolada le falta un poquito de mano dura. En ese tipo de cosas. Ojo, pestaña y ceja, la chiqui no se deja. En esas cosas, porque antes también eran bien abusivos con algunas cositas. Pero me parece, a mí me parece bien que les estén prohibiendo esas cosas. Uñas largas, pelo pintado. Y luego se vuelven así como tú comprenderás. Tienen que estar rectos. Por favor, audios 993-505-506. Esto es, ojo, esto es para pa colegios públicos. Ahí dijeron, bueno, si quieres pintar tu cabello, anda a buscar colegio privado. Me cago, pepa. Eres pregado. ¿Qué opinas? ¿Estás de acuerdo? ¿Vas a pitear ahí en tu colegio público con tu chibolo, con tu chibola? Justo la pintaste de rubio y quieres mandarla. Justo tu chibolo te dijo, papá, pítame el pelo azul.
1: No se cama todavía.
0: Y ya fuiste. Mediodía con 10 minutos. Escucho tus audios. Quiero escuchar tu opinión. ¿Lo de antes o lo de ahora?

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Gracias por estar aquí, de verdad. Para mí es bien importante que estén aquí. Cada uno de ustedes significa mucho para mí. Así que vamos para la foto, vengan para acá, métase todo el mundo, todo el corillo, vamos.

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¿Cómo se hace? Como más te mueve, que llega gracias a nosotros, obviamente. Natalia va a estar por aquí. Gracias a más te mueve con la música que está de moda, como tiene que ser. Bebito, bebita, la gente se está expresando, se está comunicando, está hablando, como tiene que ser. ¿Por qué, señorita Chiqui? ¿Qué ha pasado? Le voy dando el WhatsApp igual, 993-505-506. ¿Qué ha pasado? ¿Qué acontece en Perulandia? Bueno, están obligando solo a colegios públicos, lamentablemente. Sí, lamentablemente lo digo, porque yo le tengo miedo al éxito, papito. Porque yo estoy aquí por mi plata, no me quedes. ¡Esa es otra cosa! Oye, chiqui, ya fue. No, están obligando...

0: parece? Check. Manito arriba para eso. ¿Qué más están prohibiendo? Están prohibiendo. Están prohibiendo, pues, ir con el cabello pintado. Entiendo también que uñas largas, uñas pintadas, la falda también tiene que ir debajo de la rodilla, señorita, por favor. ¿No seas como la señorita chica que se subía? Se subía la falda encima de la rodilla. Y decía, no, lo que pasa es que mi mamá no tiene plata para comprarme otra. Esta la tengo desde primaria, instructor. Me decían, pero si usted es nueva, ha ingresado recién este año. Estudiaba acá, señor. Y me ha prestado porque mi mamá no tiene plata. Yo heredo. Y eso que no me mandan con pantalón de mi hermano porque ya paso roche, señor. Ay, de verdad, fuera broma ser así. Tiene un poco de titcosa, ¿no? También. Tiene un poco de ticosita. ¿Tenemos audio, buenas?
1: Chiqui, chiqui. ¿Pito? Chiqui, claro. Un poco de mano dura como antes. Todos eran palomías, pero no se maleaban tanto.
0: Claro.
1: Ahora ya está todo muy maleado, ya.
0: Muy maleado.
1: Y para que crezcan rectos.
0: Sí, la verdad que sí. Antes éramos palomías, sí. Uno tenía...

0: también malcriados, buenas.
1: Totalmente de acuerdo con que le quiten el uso del celular en el colegio, y no solamente debería ser para el público, para todos, porque la ley es para todos. ¿Por qué esa diferencia entre público y privado? Para todos. ¿Acaso nosotros nos dejamos de utilizar un celular? Nada que ver. Uy, y que regrese la clase, el curso de educación cívica que tanta falta hace en todos los sentidos. Que regresen los castigos, obviamente.
0: ¿Qué?
1: Sin y más allá, agresiones, abusos.
0: Obvio,
1: hay que cuidar un poco eso. Pero, o sea, ahora no les pueden ni mirar feo, porque ya los niños se ofenden.
0: Oy, sí,
1: ya tienen que ir al psicólogo. Ay, no, por favor.
0: No. Un aplauso para mi Judita. En eso sí, bebé, te doy absolutamente toda la razón. Oye, pero una cosa, ¿no? Que no sabía. No sabía. ¿Cómo que han quitado el curso de educación cívica? Ay, no seas abusivo, oye. A mí me hacían aprender. ¿Cuántas estrofas del himno? Hay como 7, 6, creo yo. Todas. Ese era mi examen. No, ¿cómo van a quitar cívica? Estás loco, papito. Ahora sí, les meten cursos que también me parecen importantes. Cálculo, economía. Esa vaina me hubieran enseñado a mí. Porque yo con mi sueldo chapo ya. Pagan y el día siguiente ya no hay ya. Ese se me hubiese gustado. ¿Para qué? ¿Para qué te digo que no, Shishi? Pero, chicos, tenemos que ponernos firme con los chibolos. Y mi causa Judith tiene mucha razón. No solamente debe ser en colegios públicos, también debería ser en colegios privados. ¿Por qué? ¿Qué? ¿Por qué eres privado y tienes un sol más en la billetera? ¿Qué haces lo que quieres? No, papi. No. No, por favor. Muy molesto hoy día. 993-505-506. ¿Qué opinas, bebé? Iba a decir otra cosa, pero me van a votar. ¿Quieres ver? No. ¿Qué opinas? Mándame tu audio. Y te escucho, ¿ok?

0: Me equivoqué. ¿Quién me está llamando, por favor? No me estén llamando ahorita. Oye, yo que venía molesta. Es alucinante, chicos, cómo la música te cambia completamente el día, ¿sí o no? Por ejemplo, si te pongo esta.
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0: Te da una yección. Lobo, ¿no te recuerda cositas por ahí? La juventud, tu época en el cole. No sé, cositas por ahí. Pero sobre todo compartir la música con alguien más. Siempre una canción que dedicaste, una canción que te hace acordar a tu mejor amigo, a tu causa. 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Tenemos audios, ¿por qué? Porque han pues vuelto a prohibir muchas cosas en el cole. Para que pues la gente también se ponga correcta, buena, a ver.
2: Mi chiqui, bella.
0: Mi amor,
2: buenos días,
0: mi amor.
2: Mi bella. Lamentablemente no debería pasar porque estamos en una sociedad que moralmente debería saber lo que es correcto y no sacar el teléfono en ningún horario de clases ni nada de eso, pero lamentablemente sabemos que no es así, que la humanidad siempre necesita ser controlada. Entonces, chiqui, y por ejemplo estás tú, que te gusta que te sometan, que te castiguen, que te den, para que siempre sigas en el camino correcto, pues.
0: Chicos, ¿cómo pauso eso? Por favor, Anthony. Estamos hablando de cosas serias acá. Pero ya que estás hablando de eso, me compré unos juguetitos. Hoy me compré unos juguetitos. Hay frases ahí por ahí que vi loco para Howling. Una cosa, pero que eso sí, con eso no puedo salir. Es uso exclusivo para ahí un causa que... Pero no me desvío del tema. 993-505-506. ¿Cómo me distraen? Dios mío, por favor. Oye, de verdad que un juguetito, una cosa loca. ¿Cómo eso? Antes uno pedía juguetes, pero cómprame la casa de la Barbie, ¿no? Ahora preguntas, ¿vibra o no? Chicos. No, el celular, chicos, por favor. Ay, ya. El celular, chicos. Mediodía con 46. Regresamos en un ratito. Ya seguimos hablando de estas nuevas prohibiciones en el cole. ¿Estás de acuerdo o no estás de acuerdo? Ya tu chibolo no va a poder llevar el celular ojo, pestaña y cejas si está en un colegio público. Esta canción, por ejemplo, en el colegio, uff.

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0: esta canción bien feeling hoy, la verdad. Por si mañana no estoy, ¿qué pasaría? Ya gracias a Dios mi viejo está asegurado. Y no me hereda. Bueno, sí me hereda, pero deudas. ¡Mentira, papito! Que mi viejo, pero se ha comprado radio nueva. No, mentira, la verdad. Estoy diciendo para que se compre. Pero él se encarga de que en todo mi barrio, en Tahua City, se escuche Moda Te Mueve, la música está de moda. ¡Claro que sí! Bueno, hoy no ha venido la señorita Chiqui. Hoy ha venido la mamá de la Cheque. ¿Tú dirás por qué? Porque la verdad que me estoy enterando de unas cosas que han cambiado en la etapa escolar que yo digo, ¡pala! Con razón, pues. Con razón los chibolos ahora están bien arrebatados. Porque les han quitado muchas cosas que a mí me parecían en el cole que eran importantes. Sí, en su tiempo yo me quejaba, pero no sería... ¡Hala, qué vieja voy a sonar! No sería la mujer que soy ahora. ¡A la mierda! Ay, tengo 27 por si acaso, ¿ah? ¿Qué pasa? A ver, audio buenas.
1: Sí, pero no solo las prohibiciones, ahora también hay algo que se ha promovido, que es otra vez se puede expulsar y suspender a los alumnos. Por un tiempo ya no se podía porque dice que le hacían daño psicológico, todo.
0: ¿Cómo?
1: Ahora otra vez se ha vuelto a promover de que se debe suspender y expulsar a alumnos por conducta. Eso me parece genial.
0: Hoy no estoy entendiendo, causa un poquito lo que está pasando. O sea, a ver, para una suspensión o para una expulsión, obviamente se tenía que investigar bien qué había pasado. Si tú habías tenido la culpa, porque yo muchas veces fui la de... Claro, como yo era un poquito la rebelde del salón, ya toda la culpa la tiene la chiquilla. Bueno, Nicole en ese tiempo, ¿no? Bueno, culpa Livia ya, mi apellido. Por si acaso, no mi nombre. Pero que lo hayan sacado por completo, ¿por qué? No merece su suspensión de vez en cuando para aprender, ¿no? Oye, a mí me suspendían, ¿sabes por qué me suspendían? Por comer al fondo del salón. Por hablar me suspendían. ¿Qué te pasa, na? ¿Ah? Buenas.
2: Hola, Chiqui.
0: Pito.
2: Claro, pues Chiqui, tiene que ser así. Ya últimamente ya, no todos, pero algunos niños ya adolescentes están muy arrebatados.
0: Están pues, arrebatados, no vuelve su jipeta.
2: Que a poco tiene que volver la disciplina nuevamente a los estudios, a los centros educativos.
0: Oye, por acá me dicen, Chiqui, tiene que volver su rico reglazo. No, chico. Tampoco así, porque tú sabes que esa vaina no estaba bien. A ti te tenían que corregir, pero loco, no me toques, pez. Respeto guarda el respeto. Y ahí se rompe la vaina. En eso sí yo no estaba de acuerdo. Me podrás decir, no, Chiqui, su reglazo en la mano. Sí, me ha tocado también. Me ha tocado. Porque yo algo era contestona, papito. Pero ahora he cambiado. 593-505-506. Oye, regresamos con más audios, ¿ah? Vuelve el colegio a la antigua. Estoy de acuerdo, sí, con varias cositas. Con otras cositas un poco raras, eso sí que no. Pero ¿con qué hay límites y hay normas? Sí, a su madre, qué seria, oye. Dios mío, Dutty Love para ti. Aquí en Moda Te Mueve con la música que está de moda y obviamente con la chique que está de moda.

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0: critique, puñeta. 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
1: Perdón, mil disculpas. Mil disculpas, me alteré. Oye, esa canción. De la Chetty y la Kitty. La Chetty y la. ¿La quién era? Y la Kitty, la Kitty. Ese es de mi época del cole, ¿ah? ¿Eh?

0: Sí, he tenido mi tiempo de desbandada, la verdad. Pero, ¿cómo te cuento? Las manos sagradas de mi madre me hicieron reflexionar. Y no fue. Fue justamente con lo que dice mi amiga. Látigo, látigo, base de látigo. Oye, han regresado normas del colegio que me parecen buenas. Esto sí va a ser para colegio solamente público, privados todavía no. Espero que también se hagan privados, aunque pues es privado. No te puedes meter en esa vaina, ¿no? Lamentablemente, pero para públicos los chicos ya no van a poder ir con el cabello pintado. Nada de estar con monería. No, acá se viene a estudiar, caramba. Dios mío.
1: Hola, ¿cómo están? Buenas tardes.
0: Buenas tardes, puñetas.
1: Sí, no, perdón. Yo creo que el uso de celulares sí debe ser restringido hasta cierto punto.
0: ¿Por
1: y
0: qué?
1: Permitido en clases donde realmente ameriten su uso. Y recordemos que actualmente la educación que se recibe en las aulas está hecha para un mundo que ya no existe, lamentablemente.
0: Cúbrete, pues,
1: o,
0: hijito.
1: No sé si lamentablemente, afortunadamente, la IA nos está ganando y ya nos superó y
0: sí.
1: Tenemos que estar preparados para eso.
0: Sí,
1: y
0: sí,
1: creo
0: sí.
1: Que restringir el celular del todo no.
0: Ay,
1: es
0: no
1: muy bueno.
0: Sé, padrecito lindo. No sé si estoy de acuerdo al 100% contigo, porque tienes razón. En algo tengo que apechugar. Bueno, más o menos, a ver. No pechugo tanto. Sí, 30 C. Pero, si algo tengo que admitir, es que cuando yo estaba en el cole, pues la tecnología todavía no está como está ahora. Y mi computadora la tenía que golpear un poco para que funcione, ¿no? Tenía que reiniciarla, a veces se colgaba. Yo sé que ahora, pues, los chicos requieren un poco más de tecnología, pero por ahora siento que se ha desbordado tanto la situación que le tiene que meter un freno acá. Ya cuando vean que ellos estén, pues no, con la capacidad de saber en qué momento tienen que usar el celular y en qué momento no, se les puede dar el teléfono. Lo malo es que en el recreo, no sé, dentro del salón, tú sabes que siempre está el profe que se duerme. El profe que se distrae, que está peleando con su flaca, con su flaco. Y ahí aprovechan, ¿no? Audio, bueno.
2: Sí, por una parte, sí. Sí, estoy de acuerdo que prohíban los celulares. Que es con la falda muy, muy chiquita, con la pelo pintado. Sí, de acuerdo. Porque en mis tiempos...
0: Cosa.
2: Nosotros cuando llevábamos celulares, cuando decomisaban, y no nos devolvían hasta fin de año. Y ahorita yo tengo una hija adolescente que me gusta llevar el celular, pero ahora con esta nueva ley... La que se le espera, pues, no tiene que dejar el celular ahora.
0: Bueno, sí, Pachito. La verdad que sí, en tus tiempos, o sea, según... No, mentira. Pero sí, antes se quitaban el teléfono y no te lo devolvían hasta fin de año. Depende de lo que habías hecho. Si te encontraban, porque estaba prohibido, si te encontraban teléfono... Es más, si mi vieja sabía que había llevado el teléfono... ¡No! ¡Ay, mi madrecita! Ella ahora no se acuerda. Ella ahora que es abuela dice, ¿quién, yo? ¿Cómo has cambiado, pelona? Me respeto con la mamá, Dios mío. Una de la tarde con 43 minutos. No, látigo no, chicos, por favor. O bueno, sí. O bueno, no sé. Mate, bueno.

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0: igualito que la Kate. ¡No! Ay, perdón. Chiqui, cállate. Un favorcito, ya te vas ya, ¿no? Ah, sí, ya me voy, chicos. Una de la tarde con 54 minutos. Llegó el momento de despedirme. ¡No!
1: ¡No!
0: ¡No, chicos! ¡No! ¡Por favor! ¡No, no, no! Manejen tranquilos. Tranquilos. ¡No, no se estén golpeando, por favor! Chicos, yo regreso mañana. La Chiqui Nicole está feliz. Está contenta. En la número uno de Matagüey con la música que está de moda. Pero bueno, vamos con unos audios rapidito porque la gente está molesta, se pronuncia. Vamos a ver qué pasa en los colegios públicos, ¿ah? A ver, buenas.
2: Chiqui, chiqui, chiqui, mi tocaya favorita, papi. Chiqui, acá Chiqui Colecciones. Y sí, sí, deben de cambiar hace tiempo, más bien, ¿no? ¿Por qué la han cambiado?
0: Eso.
2: Mire, yo estoy acá en mi trabajo frente a un colegio llamado Tupa de María y por acá pasan unos chibolos con tatuajes.
0: ¿Cómo?
2: Con unos cortes.
0: ¿Cómo?
2: Se arreglan las cejas con aretes. Niños, aretes. La mujer es con harto maquillaje, Dios mío.
0: Bueno, yo sé que van a salir varias personas a decir, oye, pero el maquillaje no hace que estudies menos, que estudies más, ¿no? Que el tatuaje no hace... Chicos, son etapas. No seas como tu viejo, no la quemes. El que me entendió, me entendió. Una de la tarde con 56. Así molesto, con los papás molestos. Me voy. Besitos por todos lados. Vayan a seguirme en Instagram y en TikTok. Hoy subí un Get Ready With Me. ¿Qué significa? Creo que alízate conmigo. Ahí con un pantaloncito nuevo. Ahí rosadita. Vayan a seguirme @la.chiqui con S. Y también, obviamente, a las redes de Moda Te Mueve. Porque, Dios mío, qué cantidad de conciertos tiene Moda. Tierra. El año, pero como me gusta, arriba. Viene la Catáis. Vienen varios. Viene Ozuna. Viene la Anuel. ¿Y a quién no viene? Es la pregunta. Dios mío, qué barbaridad hoy. Basta, Moda, basta. Hora de la tarde con 56. Besitos por todos lados para ti porque yo me rehúso. Me rehúso a irme. Porque ya tengo hambre, yo también. Chao, chao.
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Anuel definitivamente, mano, está farmeando aura, mi causa, bro. Porque, a ver, te voy a contar un poquito, ¿ya? El fin de semana, de hecho, ha lanzado una nueva canción que se llama Vuelve. Pero, ¿qué pasa? Minuto después del estreno, Anuel AA le pidió públicamente a Karol G que lo desbloquee en las redes sociales, y esto ha desatado obviamente una ola de comentarios, teorías, de si esto es puro marketing o un intento real de acercamiento. Bueno, ya le hemos visto a Anuel hace semana y media, dos semanas aproximadamente, abrazado de Yailin, la más viral, en el carro de Yailin, la más viral también, la madre de la pequeña Catleya, de su hija. Hasta el momento todo bien, han hecho las paces. Y ahora le está pidiendo a Carolita, está reuniendo la sex, mano. Empezamos programa, somos Moda Te Mueve.

a esta hora en Moda Te Mueve. Oye, quien viene dando sorpresas es nada más y nada menos que Benito, el conejo malo Bad Bunny, quien por cierto va a prestar su voz para el GTA 6. Así es, el conejo malo va a prestar su voz bajo el seudónimo El Martillo. Ahora, tú te preguntarás, ¿para qué? Bueno, para liderar la emisora Cocoteo FM.

Viejo Malo. Una estación dedicada al reggaetón, por cierto. EO ya está confirmada también, ¿ah? ¿Eh? Ahí hay bachata, el dembow, música urbana latina en el juego. Va a ser como escuchar Moda Te Mueve, papi, ¿no? En el GTA. Compartirá micrófono ahí con la puertorriqueña Rainau. Así que si quieres enterarte de todo, te lo contamos aquí en tu radio favorita, en Moda Te Mueve, con la música que está de moda. Y ya llegó Benito, así que súbele volumen a Bad Bunny. En la número uno somos Moda.

Vamos cerrando esta hora de programa. Por acá me ponen, hola Kevin, el autorizado. Un saludo enorme para toda la gente en Jaén, escuchando como siempre Moda Te Mueve con la música que está de moda. Oyente fiel de más de 20 años. Accionista, y es este brother, man. Te mandamos un abrazo. Buena vibra y a seguir con Moda Te Mueve con la música que está de moda. Un saludo para la gentita en Tacna también. Por acá me ponen autorizado, escuchándote a todo volumen en Trujillo. Por acá me ponen, hola Kevin, el autorizado, escuchando a todo volumen mi Moda Te Mueve. A ver si es que me ponen un clásico del reggaetón. O también puedo mandar un saludo para mi madre, dice. Está escuchando Moda Te Mueve, bacán. No me ha puesto el nombre, pero le mandamos un saludo a su viejita. Y seguimos aquí en Moda Te Mueve. La

0: para pasar el rato, mano. Arrancamos nueva hora de programa. Empezamos a esta hora en Moda Te Mueve con la música que está. ¿Qué arrancamos, papi? Por favor, díselo tú al Perú entero.
1: ¡La jaula!
0: ¡Empezamos! Arrancamos ya con la jaula en Moda Te Mueve y Jay Wheeler confirmó que viene para Perú el próximo año, en el 2027, el día primero de mayo, celebrando el Día del Trabajador. Y adivina qué radio la trae. Adivina con qué radio viene Jay Wheeler. Díselo, papi, por favor, díselo tú.
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2: ¡Pa' que respete!
0: Ahí está, para que vayan aprendiendo. Así que Jay Wheeler viene el próximo año a dar sorpresa y cátedra de cómo se da un verdadero show, dice por ahí. Así que prepárense para ese conciertazo y van a ver sorpresas. Atentos a las redes sociales de Moda Te Mueve, @ Radio Moda FM, para los que quieran estar presentes en este conciertazo. @ Radio Moda FM, @ Kevin el Autorizado también de paso. Y nosotros arrancamos así la jaula en la número 1.

0: Ahora sí, continuamos. Ya les estaba hablando hace un rato de que Jay Wheeler viene el próximo año, obviamente, gracias a tu radio favorita.
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0: Pero antes de eso y antes de arrancar con la gira, que por cierto, el tour arranca el 4 de diciembre de este año, pero para el 1 de mayo lo tenemos aquí con nosotros. Primero que todo, se va a presentar este 21 de octubre, 21 de este mes, en el Billboard Latin Music Week en Miami, y junto nada más y nada menos que su esposa Samira Zambrano. Recordemos de que Samira también es cantante, tiene de hecho colaboraciones con ella, así que infaltable en esta premiación. Y para el show, la pequeña Ayuni. Y obviamente todo lo vas a saber a través de las redes sociales de tu radio favorita. Moda te mueve con la música que está de moda.

0: Vamos cerrando esta hora de programa. Pero tenía que hablarles de la canción que viene a continuación. Y es que Farruko ha regresado, pero con todo, a su esencia, a esas esencias caribeñas y al reggae tradicional. Tienes que escuchar la canción que viene a continuación. Prepáramela, por favor. Se llama ¿Qué talento? Y la puedes reclamar cuando quieras aquí en la número uno.
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0: Por cierto, Farruko estará pronto en nuestro país. Estará Ozuna también presente. Estará Mike Towers. Así que atentos si es que quieren estar ustedes presentes, obviamente, porque nosotros te llevamos a los mejores conciertos. Le traemos a los artistas más grandes. Todo eso es posible gracias a una sola radio. Somos Moda Te Mueve con la música que está de moda. Vamos cerrando esta hora de programa. Ya en un ratito vienen 60 minutos de música sin interrupciones.

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0: 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De esta manera arrancamos. 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Y nosotros empezamos Clan Z. Para los fanáticos y fanáticas de la saga de Dragon Ball, los que han visto en algún momento Dragon Ball GT también, Dragon Ball Super, y los que han seguido el manga, les tengo por ahí algunos datitos en un rato. Y para los que me han estado preguntando por la película El Corazón de la Bestia, uy, en un ratito tengo todo que contarles. Voy a hablarles de GTA también. Hoy día de todo lo que te vacila. En un solo espacio arrancamos Clan Z en Moda Te Mueve.
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Oye, y nosotros continuamos aquí en Moda Te Mueve con la música que está de moda por acá. Me dicen Kevin, el autorizado, escuchándote a todo volumen. Por favor, quiero saber cómo es eso de que hay un nuevo capítulo, una nueva serie, me dice, de Dragon Ball Super. Bueno, para los que todavía no se han enterado, de hecho sí ha salido un remake de lo que fue Dragon Ball Super, ahora con el nombre Dragon Ball Super Virus. O Virus, que es en realidad a quien nosotros conocemos aquí en Latinoamérica como Bills, el dios de la destrucción. Pero en un ratito te voy a contar todo lo que ha pasado con el estreno. Tú súbele volumen, somos Moda Te Mueve.

0: 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Gracias, Misquísimo. Por estar con Moda Te Mueve. Oye, hoy día tengo visita aquí en la casa. Tengo visita en Moda Te Mueve con la música que está de moda. Milenka Nolasco. Hermana, bienvenida.
1: Hola, ¿cómo estás?
0: Ya tocaba que vinieras a visitarme ya al programa. No,
1: ya tocaba después de mucho tiempo.
0: Oye, después, mira. No te veo como 6 meses, ¿no?
1: No hemos chismeado nada.
0: Hermana, no, pues no puede ser de que no haya chisme. Hoy día me vas a soltar todos los chismes que hay.
1: Hola,
0: cuéntame un poquito de qué estás haciendo. He visto de que ahorita estás en una agrupación de cumbia. Bien, ¿ah?
1: Sí, no, estoy muy feliz, la verdad.
0: Está en su prime, Milenka Nolasco, ahorita.
1: Aún todavía no, me falta, pero no, sí, estoy en los 4 de la cumbia. Tú sabes que la cumbia es mucha chamba.
0: Por supuesto.
1: Y para mí ha sido un trabajo demasiado, demasiado, porque son como 3 eventos en una noche y estar con tacos y vestidos, no, imagínate, pero ya me estoy adaptando y me siento súper bien, la verdad.
0: De por sí, ¿cómo ha sido el adaptarse a el hecho de hacer música urbana? Porque el timing incluso es distinto, porque si bien es cierto, tenías show por todos lados, ahora es varios shows el mismo día. ¿Cómo le estás pasando con eso? ¿Cansado?
1: No, demasiado cansado, créeme, son como 3 horas ahí en el escenario, cantar y bailar, ¿no? Y extraño mucho mi música urbana, pero ya voy a volver con fuerza. Ya.
0: Ahora, tú sigues soltando canciones como Milenka Nolasco fuera de la agrupación, pero queremos saber, en la agrupación en la que estás, ¿también se vienen canciones en las que va a estar la voz de Milenka? La gente está preguntando, ¿ah?
1: Ahí se vienen unos covers nuevos, pero de hecho sí saqué, se llama Migajera, está en el canal de Los 4 de la Cumbia, como soy migajera también, entonces ahí me identifique. Y bueno, la subimos ahí.
0: Mano, ahí tienes el clip, bro. Bueno, Milenka, entonces, se viene mucha música de tu parte.
1: No, sí.
0: Oye, ¿has escuchado que viene también Jay Wheeler?
1: Sí, oye, yo estoy muy feliz, la verdad. A mí me gustaría, pues, no sé, cantar, abrir su concierto, ¿no? Jay Wheeler, que viene este 1 de mayo, en Costa 21.
0: Bueno, pero decretemos de que tú vas a estar ahí.
1: Porque voy a estar ahí.
0: Tú tienes los datos de todo lo que va a pasar en ese concierto. Es más, chisméame qué es lo que va a pasar,
1: no,
0: por favor.
1: No, se vienen sorpresitas, nomás te puedo decir.
0: Ay, ay, ay.
1: Pero no, estoy muy feliz, la verdad. A mí, como te digo, ¿no? Que quisiera abrir el concierto porque Jay Wheeler es un artista súper pop. Yo lo sigo desde hace muchísimo. Soy muy fan de su relación, de su familia. Me gustaría tener también una familia así, ¿no?
0: Como una pequeña Ayuni también.
1: Sí, no, y obviamente Samira es una gran mamá, sí, hermosa. Sí, sí. No, yo me quiero una familia así.
0: Bueno, cuéntame un poquito, ¿tú sabes qué es lo que va a pasar en el concierto? ¿Cuándo va a ser? Por favor, danos todos los datos.
1: Bueno, el concierto de Jay Wheeler es este 1 de mayo de 2027. Ajá. En Costa 21.
0: Ya.
1: Y mañana la preventa.
0: ¿Mañana?
1: A las 11 de la mañana. O sea, tienen que comprar ya sus entradas.
0: ¿En dónde las pueden comprar?
1: En Teleticket. Van a tener el 15% de descuento con la tarjeta de Interbank. Así que tienen que correr ya, porque de verdad se vienen buenas sorpresas ahí.
0: Mañana hay preventa para el concierto de Jay Wheeler, que será el 1 de mayo. Tú dirás, no, falta para el próximo año. Hermano, ahorita el 2026 nos acaba de meter 10 meses en un ratito.
1: ¿Has visto tú como el concierto de BTS?
0: Hermana. No.
1: Lo mismo puede pasar, así que tienen que ser rápidos.
0: Sí, la gente se puede quedar sin entrada. Entonces, que aprovechen y mañana va a haber 15% de descuento. Amigo, amiga, vas a ahorrar. Te va a salir más barato.
1: Dijeron también que Jay Wheeler trae sorpresitas, ¿eh?
0: Entonces, ¿en dónde pueden comprar las entradas?
1: En Teleticket. Van a tener el 15% de descuento con la tarjeta de Interbank.
0: Ahí está. Bueno, Milenka, yo quiero que pronto nos traigas novedades tuyas. Esperamos verte en ese concierto, no solo disfrutando, sino en el escenario también. Y quién sabe, de repente colaborando por ahí con Jay Wheeler.
1: Ya que él es streamer también.
0: ¿Qué te gustaría decirle, por ejemplo, ahorita que están las cámaras acá de los paparazzi?
1: Nada, que...

0: verdad lo admiro muchísimo, sus temas me identifican muchísimo.
1: Dile, Jay Wheeler, un día vamos a grabar juntos, díselo.
0: Un temita juntos, Jay Wheeler. Yo sé, se puede, nada es imposible.
1: De todas maneras.
0: Me pienso mucho ya.
1: Milenka, todo puede pasar, por favor. El año pasado y este año has tenido canciones que han pegado. 2027 viene Jay Wheeler. Todavía tienes medio año aproximadamente para armar algo que de repente él dice, oye, ¿qué está pasando acá con esta peruana? Vamos a contactarle y vamos a grabar con ella. Y de repente te sube al escenario para el estreno. Mira, yo ya estoy maquinando todo lo que va a pasar ya.
0: Manifiesta, manifiesta, claro, por favor.
1: Manifestando, 2027, Milenka Nolasco feat. Jay Wheeler. Ahí está. Y en exclusiva por Moda Te Mueve con la música que está de moda.
0: Como tiene que ser.
1: Aquí. Esa es, ahí está. Es más, tú ahorita invita a la gente a que vayan a escuchar tus canciones también y que las pidan aquí en la
0: sí,
1: radio.
0: Sí, gente, vayan a escuchar mis temitas ahí en Milenka Nolasco en todas mis redes sociales, que de verdad se vienen temas nuevos, urbanos, porque yo sé que la gente extraña mucho mis temas urbanas. Entonces, para disfrutar y mover esto todo un ratito, ¿no? Así como la muñequita.
1: Eso. Nosotros continuamos aquí en Moda Te Mueve. Gracias, Milenka, por la visita.
0: Ay, muchas gracias, mi rey.
1: Pero en interno nos quedamos chismeando. Y a seguir con Moda Te Mueve, con la música que está de moda.

Y continuamos, continuamos. Aquí en Moda Te Mueve con la música que está de moda. 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Nosotros a esta hora seguimos presentando Clan Z.

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0: 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Y ahora sí, papi, por favor, suéltame la canción.

ya arrancamos nueva hora de programa. Estamos presentando Clan Z en Moda Te Mueve. Y momento de hablar con los guerreros Z. Con los fanáticos de Dragon Ball. Porque si bien es cierto, ya hace 10 años arrancó la saga de lo que fue Dragon Ball Super. Hasta lo último que ha sido Dragon Ball Super Super Hero. Ahora han hecho un remake. Dragon Ball Super Virus. Virus que viene a ser, bueno, aquí en Latinoamérica nosotros le decimos Bills, el dios de la destrucción. Entonces puedes ver el reinicio de lo que es Dragon Ball Super, ahora con unas gráficas ya más decentes, porque cuando se estrenó hace unos años Dragon Ball Super, sí, las gráficas estaban, pero... Mano, yo dibujo mejor. Pero, ojo, no es una historia completamente nueva que continúa después del final de la serie, porque estamos hablando de una edición mejorada. Han mejorado el diseño del anime, que ya habíamos visto con escenas redibujadas. Y algunas secuencias, cambios en el montaje y una reconstrucción de la narrativa. Lo que sí podemos destacar es que han añadido escenas que no estaban en la primera versión de Dragon Ball Super, pero que sí aparecían en el cómic del anime. Sí aparecían en el manga. Por ejemplo, cuando Goku está entrenando en un entrenamiento mental y se enfrenta a Freezer y a Cell, a Majin Buu también. Esa parte no se llegó a ver en Dragon Ball Super en el anime. Y ahora sí lo han añadido. Han añadido algunas otras cosas. Ahora sí le han metido presupuesto. Recordemos de que también el nuevo mangaka de Dragon Ball Super es Toyotaro. Y en realidad Toyotaro no era Akira Toriyama. Pero bueno, Akira Toriyama ya no está entre nosotros. Y Toyotaro ahora es quien lidera que es Dragon Ball Super en esta versión de Dragon Ball Super Virus. Así que tienes que chequearla y toda la info en moda.com.pe. Todo te lo contamos aquí en Clan Z, porque acá me dicen Kevin, el autorizado, fanático de Dragon Ball desde su inicio, pero no sabía que se había estrenado un nuevo remake. Bueno, hermanito, todo te lo contamos aquí en tu radio favorita. Somos Moda Te Mueve, con la música que está de moda, y a esta hora estamos presentando Clan Z. Y antes de ir a música, tremendo el fin de semana, mucho tráfico por la fiebre de BTS. Pero hermano, BTS, otra cosita, conciertazo nada más voy a decir. Y escúchate esta canción para que recuerdes el concierto, si es que lo viste de repente en algún live o estuviste presente en el concierto de BTS. Escúchate esta, si te la perdiste también escucha.

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Yo hablé hace un ratito de lo que va a ser Dragon Ball Super Virus. Dragon Ball Super Builds. Y bro, la gente me ha invadido ahorita el WhatsApp con mensajes, preguntas. Me están preguntando qué va a haber en los próximos capítulos. Mano, yo no trabajo allá. Pero sí tengo datos bastante interesantes. Eso sí. Primero que todo, se ha anunciado de que esta nueva saga, este remake que le están haciendo a Dragon Ball Super, va a constar de 15 episodios. Y mucha gente dice, ¡no! Porque al parecer son muy pocos y no pueden cubrir todo lo que ha pasado con Dragon Ball Super, con la batalla de los universos, con la pelea que hubo contra Goku Black. Por supuesto, lo que fue Dragon Ball Super Super Hero. Pero veamos cómo le van estos primeros 15 capítulos. Y me imagino que ellos también están diciendo lo mismo, ¿no? Cuando se han reunido han dicho, veamos cómo le van estos 15 capítulos. Si la gente le gusta, le hacemos más, pero... Entonces ya depende de la aceptación de la gente. Mientras, hay 15 capítulos confirmados. Las peleas ahora sí se ven un poquito más decentes. De hecho, sí, hay mucha mejora en cuanto a lo visual. 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Por acá me dicen, Kevin el autorizado, y ya está en español. ¿Cómo te digo, bro, que eso todavía ni lo dobla? De hecho, ahorita, para los que están buscando, avísenme, escríbanme, arroba Kevin el autorizado, les paso el link de TikTok. Es que voy a ser sincero, yo he visto el nuevo capítulo en TikTok. Primero lo vi en una transmisión en vivo y ahí dije, oh, ¿qué fue, Marta? Ya por fin se estrenó. Entonces luego busqué, conseguí el TikTok, guardé el video. Así que escríbanme, arroba Kevin el autorizado, y ahí yo les paso el link para que puedan ver ustedes también el primer capítulo de este nuevo remake de Dragon Ball Super. No les voy a decir, no, vayan a pagar este Crunchyroll. Papi, no nos auspicia. ¿Para qué te voy a decir, anda, paga? Avísame y yo te paso el link para que lo veas gratis. La gente se vaya reportando más bien ahorita a través del WhatsApp al 993-505-506. Nosotros somos Moda Te Mueve, con la música que está de moda, y a esta hora estamos presentando Clan Z.

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Nosotros continuamos aquí en Clan Z desde Moda Te Mueve. Y ahora sí nos vamos a la butaca. Nos vamos a la butaca Clan Z. Porque les dije que les iba a hablar de esta película de la que me han estado preguntando bastante. El corazón de la bestia. Protagonizada, por cierto, por Brad Pitt. A ver, para contarles un poquito, ya la historia sigue a James Belmont. No tiene nada que ver con el Belmont de aquí de Perú. Es un oficial de las fuerzas especiales, ¿verdad?, que sufre un accidente aéreo y termina atrapado ahí en medio de la naturaleza salvaje allá en Alaska. Pero no está solo. Lo acompaña Odín. Ahora tú, lo acompaña el dios de la... El padre de todo. El papá de Thor. Su perro se llama así. Es un perro de combate, por cierto. Se llama Odín. Y lo interesante de esto es que no estamos hablando solamente de que va a sobrevivir al frío, o al hambre, o a los peligros de la naturaleza, ¿no? También estamos hablando de la confianza entre un hombre y un animal que han pasado por situaciones difíciles. Ya más o menos con eso te estoy diciendo por dónde va la película. La película se llama El corazón de la bestia. Esta sí te la voy a recomendar, no como la otra de la de Amigo por ahí no es. Mano, perdí mi plata. Pero a los oyentes les estoy ahorrando. La verdad yo iba a ser súper sincero. Si les podía decir, vayan a verla, apoyen al talento nacional, porque sí hay que apoyar al talento. Pero no cuando una película está mal hecha. Pero bueno, El corazón de la bestia sí recomendada. Si la quieres ver, también te paso el link para que la veas ahí en Super. Mano, también la van a pasar por TikTok ya. Que la gente vaya a seguirnos en las redes sociales, arroba Radio Moda FM, arroba Kevin el autorizado. Y nosotros continuamos en la número uno. Somos Moda Te Mueve, con la música que está de moda. Y antes de ir, por favor, a música, papi. 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Y ahora sí, suéltame la cancioncita, por favor.

Gracias, Vin, por estar con Moda Te Mueve con la música que está de moda. Oye, me estaban reclamando a Olivia Rodrigo. Kevin, ¿a que no la pone? No te puedo decir, papi, nada más toma asiento y disfruta de la música que suena en Moda Te Mueve. Con la música que está de moda. Me reclamaban esto. Stupid Song. Tú súbele volumen, estás escuchando Moda Te Mueve. Dale volumen, por favor.

bandida de mi causa, mano. Sale de noche, llega de día. Que trabaja, no, trabaja nocturno. Oye, hablando de nocturno, un saludo para todos mis amigos de seguridad, gente de los hospitales, mis amigos de la Policía Nacional que trabajan también de noche. Regresan en la mañana. Bandidos le dicen, pero no están chambeando. Oye, nosotros nos vamos hasta aquí. Llegamos el día de hoy. Se me cuidan mucho. Regresamos el día de mañana. Mañana volvemos a partir de las 2 en punto de la tarde. Así que a seguir respondiendo Moda Te Mueve con la música que está de moda. Ya sabes que nos puedes seguir en las redes sociales. Arroba Radio Moda FM. Arroba Kevin el Autorizado. Se me cuidan mucho. Buena vibra y nos escuchamos mañana. Ya viene La Jaula. Chau, chau.